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0: Blanco. Ahí está nuestro hermanazo Luis Mera, ejecutivo de Tabaco Café Villa González. Reino Isaías Leclerc.
1: Hidalgo Encarnación.
2: Everybody.

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1: En punto 7 de la mañana. Titulares. Organizaciones sociales mantienen paro por segundo día consecutivo en varias comunidades de Licey al Medio y Moca en reclamo de obras.
2: La Cámara de Diputados abre un proceso de consultas para recibir propuestas dirigidas a corregir artículos del nuevo Código Penal cuestionados por diversos sectores del país.
1: El Partido de la Liberación Dominicana favorece que sean revisados varios artículos del nuevo Código Penal antes de su entrada en vigencia.
2: Participación Ciudadana rechaza que se aplace la entrada en vigor del Código Penal y plantea corregir sus principales debilidades mediante reformas.
1: La Alianza Dominicana contra la Corrupción respalda apertura del Congreso Nacional para recibir propuestas que permitan perfeccionar el nuevo Código Penal.
2: El tribunal impone garantía económica y presentación periódica a médico acusado de presunta mala práctica durante un procedimiento quirúrgico en un centro de salud de La Vega.
1: Será conocida hoy miércoles la solicitud de prisión preventiva como medida de coerción contra cabo acusado de causar la muerte de un joven en el sector Herrera en Santo Domingo Oeste.
2: El tribunal ratifica la condena de 20 años de prisión contra mujer hallada culpable del asesinato de una joven en San Francisco de Macorís.
1: La Fundación Vida Sin Violencia alerta sobre el alarmante incremento de mujeres asesinadas por sus parejas y reclama al gobierno fortalecer las políticas de prevención de la violencia.
2: Una mujer fue encontrada sin vida con múltiples heridas de arma blanca y signos de violencia en la comunidad de Yabanal, en La Vega.
1: El Instituto Dominicano de las Telecomunicaciones exhorta a las universidades a liderar la transformación digital como oferta académica.
2: El gobierno y detallistas de combustibles acuerdan 30 días de diálogo para buscar una salida al conflicto por las comisiones aplicadas a los pagos con tarjetas en gasolineras.
1: Centrales sindicales piden retirar del Congreso Nacional la reforma del Código de Trabajo si se desconoce el consenso alcanzado entre trabajadores, empleadores y gobierno.
2: La Policía Nacional recupera una motocicleta robada y detiene a un hombre que presuntamente intentaba trasladarla hacia Haití por la frontera en la provincia de Elías Piña.
1: Finalmente, Irán condiciona el inicio de nuevas negociaciones con Estados Unidos al cese de las amenazas militares formuladas por el presidente Donald Trump contra la República Islámica.
2: 7:02.
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0: 7:03. Detalles nacional. La huelga por 48 horas que sacude a Lecce al medio y parte de Moca, convocada por organizaciones sociales en demanda de obras y servicios parcial, entra en su segundo día hoy miércoles. Los residentes en Lecce al medio y varias comunidades de la parte baja de Moca han acatado la paralización en reclamo de la ejecución de obras públicas y soluciones a problemas que aseguran permanecen sin respuesta desde hace años. El paro ha impactado el funcionamiento de establecimientos comerciales, centros educativos y parte del transporte público, mientras sus organizadores insisten en que la jornada se desarrolla de manera pacífica y busca llamar la atención de las autoridades sobre las necesidades de la zona. Entre las principales reclamaciones figura la reanudación de la construcción del mercado municipal de Lecce al medio, cuyos trabajos permanecen detenidos desde hace aproximadamente 2 años. También exigen la construcción de una escuela en Barrio Lindo, la estabilización de los deslizamientos registrados en Botoncillo y la reparación de la carretera de Uberal y Monte Adentro.
1: 7:04 regional. El senador de la provincia de Independencia, Dagoberto Rodríguez Adames, anunció el inicio de los trabajos de la primera etapa de la reconstrucción de la carretera Barahona-Duvergé, una obra esperada por más de 2 décadas por los habitantes de las provincias Barahona, Bahoruco e Independencia. Rodríguez Adames, en llamada al programa Acción Mañanera de Palma 90, expresó que el comienzo de los trabajos representa el cumplimiento de una histórica demanda de las comunidades del sur que diariamente utilizan esta importante vía de comunicación.
2: Una petición de la provincia Barahona, de la provincia Bahoruco, de la provincia Independencia y de todas las gentes que bajan desde Barahona y desde Peñón y Cabral hasta Jimaní. Hoy se comienza por fin, después de 20 años de estar solicitando, y hoy un gobierno que oye al pueblo, que oye a la gente. Nosotros tuvimos con el presidente Luis Abinader, ya estaba licitada, pero en los juegos fronterizos le dijimos al presidente que nos agilizara lo que es el tramo carretero Barahona, Duvergé, Duvergé, Jimaní, Jimaní, Neiva. Ya, por fin, el presidente llamó a Eduardo Estrella me llamó ayer, el cruce de Salina o Cristóbal hacia la primera etapa, que es al cruce donde está el Indio, el cruce de la colonia, que se llaman el Abanico, camino a Neiva. Ahí, en la primera etapa, desde Salina o Cristóbal.
1: El senador por la provincia de Independencia, Dagoberto Rodríguez Adames, dijo que el inicio de los trabajos de construcción de la carretera Barahona-Duvergé es una señal más de que el presidente Luis Abinader está a favor de los pueblos del sur.
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6: Aló, saludos.
7: Aló, buenas. Por favor, con el director general de la Policía Nacional de la República Dominicana, el mayor general Andrés Modesto Cruz. ¿Cómo dice? De la cadena de radio de Diario Noticias en Barahona. Muchas gracias.
8: Sí, aló.
7: Mayor General Cruz.

0: abusos contra ciudadanos. Comandante Cruz, Cruz.
1: Hasta 9 minutos, Nacional. Participación Ciudadana afirmó que aunque el nuevo Código Penal presenta importantes debilidades, no considera conveniente extender el periodo de vacatio legis ni aplazar su entrada en vigencia prevista para agosto de este año, al entender que ello sentaría un precedente institucional negativo. La organización sostuvo que las fallas de la legislación deben corregirse lo antes posible, incluso antes de que el código comience a aplicarse, ya sea mediante una reforma impulsada por el Congreso Nacional o a través de decisiones del Tribunal Constitucional, que ya conoce recursos relacionados con varios de sus contenidos. Entre los aspectos que considera prioritarios figura la incorporación de las 3 causales que eximen de responsabilidad penal e interrupción del embarazo cuando está en riesgo la vida de la mujer. El embarazo sea consecuencia de violación o incesto, el feto presente malformaciones incompatibles con la vida. Asimismo, planteó la necesidad de despenalizar los delitos de difamación, injuria y ultraje, en consonancia con la tendencia internacional de fortalecer la libertad de expresión, el derecho a la información y el ejercicio del periodismo.
2: 7:10 minutos, regional. En la transformación integral del sistema educativo que impulsa el gobierno, se respetará la esencia de la Universidad Autónoma de Santo Domingo, así como del Instituto de Formación Técnico Profesional. Sin embargo, los resultados de la consulta sí impactarán positivamente a esos centros. Enmienda la hizo el ministro de Educación Superior, Ciencia y Tecnología, Rafael Santos Badía.

0: El ministro de Educación Superior, Ciencia y Tecnología, Rafael Santos Badía, adelantó que una vez concluya este proceso, presentarán los resultados al presidente Luis Abinader y aspiran someter el anteproyecto de ley al Congreso Nacional para la próxima legislatura.
1: El nuevo diario ya salió.

0: A 7:12, conectamos directamente con Santo Domingo. Adelante, Byron Melo.
1: Muchísimas gracias. Las autoridades del transporte denominado G12 urbano, interurbano y turístico del país informaron a la opinión pública que mantendrá en firme su decisión de no aumentar los precios del pasaje en cumplimiento con los compromisos con las autoridades del gobierno, con el objetivo de contribuir con la estabilidad económica de la nación. En el marco de una rueda de prensa, el presidente de Mochotlán, Alfredo Pulinario Tito Cambita, indicó que ellos y el presidente de la República están conscientes que la situación no está apta para aumentar el precio de pasaje en la República Dominicana. Para la cadena de radio de Diario Noticias, directamente desde Santo Domingo, capital de la República Dominicana, les informó Dairo Méndez.
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0: De 13 minutos nacional. El secretario general del Partido de la Liberación Dominicana, Johnny Pujols, afirmó que los legisladores de su organización política tienen el mandato institucional de impulsar reformas al recién aprobado Código Penal antes de que entre en vigor, con el fin de corregir artículos que vulneran la libertad de expresión. Pujols fue enfático al señalar que, a pesar de las votaciones previas, la línea actual del partido es clara. Los diputados del PLD hoy tienen la instrucción, el deber y la obligación de introducir, apoyar

0: y promover la modificación de ese código antes de que entre en vigencia. El alto dirigente PLDista centró su preocupación en los artículos 208, 209, 210, 211 y 310, los cuales considera contrarios al espíritu democrático. Según Pujols, estas disposiciones buscan criminalizar el uso de la palabra y al mismo tiempo blindar el poder, permitiendo incluso sanciones por críticas realizadas en la intimidad del hogar. Pujols argumentó que el Código Penal, tal como está redactado, invierte la lógica de la democracia al proteger al funcionario por encima del ciudadano.
1: 7:14 minutos nacional. El Instituto Dominicano de las Telecomunicaciones anunció el lanzamiento del proceso de compras y contrataciones para poner en marcha el Centro de Asistencia en Ciberseguridad, un servicio concebido para orientar, acompañar y asistir a la ciudadanía dominicana ante incidentes digitales. El presidente del Consejo Directivo del Indotel, Guido Gómez Mazara, explicó que el centro busca convertirse en una puerta de entrada clara y confiable para las personas que enfrenten situaciones de riesgo en el entorno digital.
2: Lo queremos anunciar para que usted sepa que próximamente el país va a tener desde el Indotel un centro nacional de asistencia en materia de ciberseguridad para que cada uno de los ciudadanos que se sienta perturbado, preocupado, afectado o impactado va a tener en Indotel su mejor aliado. No solo en la solución del tema, sino en la persecución de los responsables de sus hechos.
1: El presidente del Consejo Directivo del Indotel, Guido Gómez Mazara, afirmó que la ciberseguridad dejó de ser un asunto reservado a técnicos, especialistas o grandes corporaciones para convertirse en un tema ciudadano vinculado a la tranquilidad, la economía, la privacidad y la dignidad de las personas.
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0: Siete 17 minutos nacional. La Oficina Judicial de Servicios de Atención Permanente de La Vega impuso garantía económica y presentación periódica por 6 meses como medida de coerción contra Franklin José Almanza de Carrabán, acusado de presunta mala práctica médica contra una paciente durante un procedimiento quirúrgico. Almanzar, de 51 años de edad, realizó los procedimientos en el consultorio de su hermano William Radamés Almanzar Escarrabán, de 52 años de edad, ubicado en el Centro Médico Quinto Centenario, en la calle Duarte de la Vega. La fianza impone el pago de 75 mil pesos en efectivo a Franklin Almanzar y de 20 mil pesos también en efectivo a su hermano, ambos acusados por el Ministerio Público de actuar en complicidad y operar presuntamente sin exequatur que justificara el ejercicio de sus funciones.
1: 7:18 minutos nacional. La Oficina Nacional de Evaluación Sísmica y Vulnerabilidad de Infraestructura y Edificaciones, ONESBI, llamó al sector privado a solicitar la evaluación de sus edificios residenciales y empresariales a los fines de prepararse ante cualquier movimiento telúrico de gran magnitud en el país. El director de ONESBI, Leonardo de Jesús Reyes Madera, resaltó además que esto debe incluir una jornada de evaluación de estructuras a nivel nacional.
5: De esta oficina es ocuparse de las edificaciones, infraestructuras y líneas vitales se han modificado antes, se han construido antes de cualquier COVID. Entonces, la llegada nuestra a la oficina se ha concentrado no solamente en edificios, sino también en puentes, en empresas, en acueductos, en escuelas seguras, en hospitales seguros. Y hemos estado trabajando en eso. El llamado de hoy es que cada día que pasa es un día que estamos más cerca de nuestro terremoto y que la frase aún tenemos tiempo, el tiempo llega, el tiempo se nos acaba y tenemos muchos ejemplos desde el 2010 en el lado oeste de la isla con Haití, luego se replicó en ese mismo año un terremoto en Chile, luego otro terremoto en Japón y así hemos visto cómo el terremoto
1: El titular de evaluación sísmica, Leonardo de Jesús Reyes Madera, informó además que más de 400 infraestructuras públicas han sido evaluadas por la oficina, incluyendo el puente Francisco del Rosario Sánchez o puente de la 17 y el parque Puente General Gregorio Luperón, mejor conocido como puente de la Barquita, entre otras infraestructuras.
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6: 2 y 2 son 5, 5 y 2 son 6. 6 y 2 son 9 y 9, 16.
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6: 6 y 2 son 8 y 8, 16.
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0: Hola, ¿qué tal? Buenos días. Estamos en la sección Haciendo Roncha de Diario Noticias. Hoy miércoles, estamos a 8 ya del mes de julio, mes que va a pasos agigantados. Buenos días para Miguel, buenos días para Julio Pichar.
1: Señor, buenos días. Joaquín Matos, Miguel Pérez, amigos que sintonizan la cadena de radio de Diario Noticias, primera emisión.
0: El Juego de Estrellas, ¿cuándo es, Julio?
1: 14, 15 del mes que transcurre.
0: Y entonces tenemos ¿cuántos jugadores titulares? Ya no va Vladimir.
1: Declinó
0: jugar.
1: Dijo que va a descansar.
0: Pero estaba como titular. Nos queda solamente Juan Soto en la Liga Nacional y Junior Caminero en la Liga Americana.
1: Le dio el 20, por cierto, Soto.
0: Por cierto, sí. Tiene 2 días desapareciendo las esférides. Lleva 20. Lleva buen ritmo.
1: Para dar 40.
0: Repetir con 40.
1: Así es. Igual. Bueno, Caminero 50.
0: Más o menos. Lleva el ritmo también. Bueno, adelante, Julio.
1: La amenaza de la Asociación Nacional de Clínicas Privadas de paralizar los servicios de salud a los afiliados de las principales administradoras de riesgos de salud parece reclamar que se les aumente la tarifa por el servicio que ofrecen a través de las ARS. Esa es el principal reclamo de las ARS, su eterno pleito con la Asociación de Clínicas Privadas. Los propietarios de las clínicas aún no han dado a conocer a cuales administradoras de riesgos de salud les cerrarán las puertas para presionar un aumento. Pero como siempre, los más afectados serán los afiliados que presenten percances de salud, quienes tendrán que romperse la cabeza para cubrir el 100% de los gastos, como si no fuera suficiente tener que ingeniárselas para que los chelitos les alcancen para cubrir los altos costos de los alimentos, la energía eléctrica que está cara, la gasolina cara, situación que tiene a muchos hablando solos.
0: Bueno, la modalidad de los cacerolazos que se implementaron en el pasado y que contribuyeron en el año 2020 para que el Partido Revolucionario Moderno ganara las elecciones, a los que tocando carderos de sus balcones le funcionó la estrategia y recibieron el apoyo de los opositores de ese entonces, los del PRM. En la primera gestión del presidente Luis Abinader se hicieron conatos de cacerolazos que calmó el mandatario, dejando sin efecto la reforma fiscal que pretendía aplicar. Ahora se ha retomado este tipo de modelo para reclamar que no se realiza en sectores humildes, donde protestan quemando gomas, lanzando desperdicios en las calles. Se trata de sectores donde residen los llamados popis, como Bellavista, El Renacimiento, Naco, Arroyo Hondo, del Distrito Nacional. La artista Meli Mel dio el pitazo por las redes y en balcones, aceras y frentes a las viviendas hicieron sonar ollas, calderos y otros utensilios de cocina, en señal de rechazo a lo que consideran el deterioro de las condiciones de vida de los dominicanos. Esperamos que lo que ayer aplaudían los toques de cantina, hoy no hagan bendigas.
1: A pesar del trabajo provisional realizado en el famoso tramo del derrumbado de San Rafael, donde la compañía que tiene a su cargo la carretera Barahona Enriquillo colocó asfalto, el peligro sigue latente en ese lugar. Así lo demuestra el vuelco que sufrió una patana con el tramo asfaltado. Señores autoridades del gobierno, busquen el dinero, los milloncitos de dólares que se necesitan para realizar los trabajos sugeridos por el geólogo Osiris de León para solucionar definitivamente ese problema. Que carguen con las tragedias que ocurran en el derrumbado de San Rafael. Por ese lugar pasa mucha gente que anda detrás de los atractivos que tiene Barahona. Y la atracción, la novedad, la belleza que ofrece Pedernales. No se anoten un muerto.
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9: Saludo, ¿qué tal?
10: Aló, buenas. Con el director de la Oficina Nacional de Evaluación Sísmica y Vulnerabilidad de Infraestructura y Edificaciones, Leonardo Reyes Madera. ¿Cómo dice? Que espera un momento. Claro que sí, esperamos. Muchas gracias.
11: Aló.
10: Leonardo Reyes Madera. ¿Qué dice el director de la Oficina Nacional de Evaluación Sísmica y de Vulnerabilidad de Infraestructura y Edificaciones? Ajá. Todo bien. Qué bueno. Oiga, lo llamamos por sus declaraciones de que en la República Dominicana se han registrado colapsos de edificaciones sin que se haya producido un terremoto. ¿Y que cuál es su recomendación ante esta peligrosa situación, señor Madera?
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0: Siete 29 minutos nacional. El representante legal de la Policía Nacional deberá presentarse hoy miércoles ante el juez de la Oficina de Atención Permanente de Santo Domingo Oeste, Reyes Riz, quien conocerá la solicitud de medida de coerción contra el cabo José Francisco Moret Heredia, imputado de la muerte de Darling Emanuel Mercado Reyes. El Ministerio Público solicita que se imponga prisión preventiva a Moreta Heredia, imputado de homicidio voluntario en perjuicio de la víctima tras dispararle en el tórax. El abogado de la Policía Nacional deberá estar presente en la audiencia debido a que la institución figura como parte civilmente demandada en la querella interpuesta por el jurista Burnier Ramírez, representante legal de Noel Mercado, padre de la víctima. La acción busca que la institución responda civilmente por las actuaciones del abogado, que el abogado calificó de atroces por parte de un miembro que se encontraba bajo su dirección y mandato. Este pedimento fue realizado por el abogado de los padres de la víctima, Burdiel Ramírez. Se recuerda que el pasado lunes el juez Reyes Reitz aplazó para hoy miércoles a las 12 del mediodía el conocimiento de la medida de coerción contra el cabo policial Moret Heredia con el propósito de garantizar la presencia del representante legal de la Policía Nacional.
1: 7:31 minutos nacional. El gobierno aprobó la política presupuestaria anual correspondiente al año 2027, con lo que queda formalmente iniciada la primera etapa del proceso de formación del presupuesto general del Estado para el próximo año, en cumplimiento de lo establecido en la Ley Orgánica de Presupuesto. La información la ofreció el ministro de la Presidencia, José Ignacio Pariza, al concluir un consejo de ministros encabezado por el presidente Luis Abinader en el Congreso Nacional.
12: La inversión en infraestructura continuará siendo uno de los grandes pilares del presupuesto del año 2027. Se priorizarán proyectos de movilidad como la construcción del sistema integrado de transporte de Santiago, así como el lanzamiento del monorriel de Santo Domingo, el sistema, la construcción de acueductos, saneamientos y saneamientos, así como todas las redes y instalaciones del país en proceso de construcción, así como también el proyecto de mejoramiento de viviendas. Por otra parte, la política de gasto también fortalecerá la productividad y la institucionalidad del país. Se incrementará el respaldo al Poder Judicial para seguir consolidando la seguridad jurídica y continuarán las inversiones destinadas a fortalecer la seguridad ciudadana y fronteriza, incluyendo el desarrollo de la mera peatonal inteligente y nuevos centros correccionales. Entiéndase, será un proyecto de presupuesto que dará continuidad para la política presupuestaria anual correspondiente al año 2027.
1: De la presidencia, José Ignacio Pariza aseguró que cada peso del presupuesto estará dirigido a proyectos con impacto directo en la calidad de vida de la población y en la competitividad del país.
3: 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Este es un mensaje de interés general.
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0: Siete treinta y cuatro minutos, Nacional. La presidenta de la Fundación Vida Sin Violencia, Yanira Fundior, proclamó que se han producido 49 muertes de mujeres a manos de sus parejas o exparejas, un 81% más que el año pasado, que se registraron 27 para esta misma fecha. En ese sentido, llamó al gobierno a redoblar las políticas públicas porque el pueblo dominicano se está deshumanizando con tanta violencia de todos lados. Dijo que se debe frenar la ola de violencia intrafamiliar con campañas de prevención y lamentó profundamente la muerte del jovencito en Herrera a mano de un policía en su rol, que su rol es proteger a la ciudadanía, no quitarle la vida. Se debe regresar a la buena convivencia y el trato pacífico entre todos.
1: 7:35 minutos, Nacional. El senador del Partido Revolucionario Moderno, Duluth, manifestó que corresponde exclusivamente al Congreso Nacional definir el futuro del proyecto de reforma al Código de Trabajo, al considerar que la iniciativa ya salió del ámbito del Poder Ejecutivo y del Ministerio de Trabajo. El legislador explicó que aunque el presidente de la República, Luis Abinader, solicitó detener temporalmente el conocimiento de la pieza para propiciar un nuevo diálogo, constitucionalmente la decisión sobre el futuro del proyecto recae en la Cámara de Diputados.
14: Cansa todavía de que se apruebe la reforma laboral, por la sencilla razón de que es un código muy superior de manera en el ámbito jurídico, técnico, procesal, que el que tenemos actualmente. Es un código que beneficia a los trabajadores y beneficia a los empleadores, lo actualiza y lo pone acorde a los nuevos tiempos. Que haya uno o dos puntos que no estén de acuerdo, eso va a ser así siempre con cualquier código que se apruebe. No hay ningún código que podamos aprobar aquí que sea de importancia para el país, donde no vamos a tener oposición de un sector siempre. Algunos por razón y otros solamente por ser oposición. Guardo la esperanza de que todavía este código se apruebe porque tenemos tiempo todavía. Ya no le corresponde al Ministerio de Trabajo convocar diálogo, porque ya el proyecto está en el Congreso. Y solo le correspondería en este momento a la Cámara de Diputados, a la comisión que lo representa o a la Cámara de Diputados completa, de cualquier tipo de diálogo, porque ya salió del Ministerio, ya está aquí en el Congreso, y el Congreso que la pelota está en la cancha de la Cámara de Diputados.
1: El senador Rafael Barrón Duluth Choritín insistió en que los legisladores deben cumplir con su deber constitucional y ejercer sus funciones con independencia de los demás poderes del Estado.
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1: Saludos, bienvenidos a La Gente Comenta. En el día de hoy escucharemos las opiniones de varias personas sobre el paro nacional de 24 horas convocado por el Colegio Médico Dominicano en los hospitales públicos en rechazo al apresamiento de dos galenos en La Vega, acusados de supuestas malas prácticas médicas. Adelante.
20: Yo no he visto todavía mi uso de razón los médicos de una clínica privada paro o irse a un paro. ¿Por qué? Porque en las clínicas lo que van son los pudientes, los que pueden ir ahí, los que tienen la facilidad de ir a la clínica. ¿Cuáles son los más sacrificados? ¿Entiendes? Somos nosotros los pobres. ¿Por qué? Porque los médicos de los hospitales públicos se lanzaron una huelga. ¿Quién sufre? Nosotros los pobres. Pero si ellos se ponen desde un punto de vista a pensar que todo el que hace su hecho debe de pagarlo de una manera o de otra y no buscar la consecuencia en el pueblo, porque eso es buscar la consecuencia en el pueblo, en nosotros los pobres. ¿Es cuánto, Juan Ramírez?
21: En relación al paro que están convocando los médicos, realmente eso va en detrimento de la población, pero hay casos que ameritan tener que ir a huelga o llamar a una presión en ese sentido, porque acontecen cosas que también van en detrimento de la población, como lo que son las malas prácticas. En un sentido estamos de acuerdo al llamado y en otro sentido no estamos de acuerdo, porque realmente quien sufre es el pueblo, es el pobre. Francisco Alcántara, Chachá.
22: No nos oponemos al paro y lo apoyamos en parte, pero también hay que recordar que es el paro ventaja para ellos y detrimento para los pobres, porque entonces lo que están cobrando ahora mismo por la salud de los pobres dominicanos, ellos se benefician, entonces, y nosotros, que nos siga llevando el diablo el nampeño.
23: Roberto Alcántara y Nino. José Roberto Alcántara y Nino. No estamos de acuerdo en parte con el paro, porque afecta a los pobres. Y los pobres solo van a sufrir porque el rico tiene su cuarto, tiene su seguro y va a una clínica privada. Pero
1: hasta aquí la gente comenta. En el día de hoy hemos escuchado las opiniones de varias personas sobre el paro nacional convocado por el Colegio Médico Dominicano en los hospitales públicos en rechazo al apresamiento de dos galenos en La Vega, acusados de supuestas malas prácticas médicas. Continúe con la cadena de radio de Diario Noticias.
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0: El presidente del comité organizador de los 20 Juegos Centroamericanos y del Caribe, José Monegro, informó este martes que las instalaciones donde se desarrollará el evento deportivo están prácticamente listas y que solo quedan detalles finales para completar el proceso de preparación. Monegro explicó que algunos trabajos pendientes corresponden a situaciones no contempladas inicialmente, como intervenciones en los sistemas eléctricos del Parque del Este y el del Estadio Olímpico Félix Sánchez, infraestructuras que, según indicó, presentaban deterioro acumulado desde el año 1974. En ese sentido, informó que trabajan en una propuesta que será depositada ante la Presidencia de la República para garantizar la conservación de estos espacios luego de finalizar los juegos. Monegro explicó que la iniciativa busca crear protocolos de uso, mantenimiento y protección de las instalaciones deportivas. Aseguró que los centros pueden continuar siendo utilizados para otros eventos deportivos siempre que exista una estructura organizada que permita preservar las inversiones realizadas, y destacó que una de las obras más importantes dentro de la preparación del evento será la remodelación del Estadio Olímpico.
1: El sexteto de la República Dominicana salió con buen pie al vencer 3-0, 25-14, 25-20 y 25-21 al combinado de Belice en choque correspondiente al grupo B de la Copa Panamericana U21 que celebra en el Copeli Center de Columbus hasta el día 17. Las dominicanas se enfrentarán hoy, miércoles 8 de julio, al conjunto de Islas Vírgenes en partido programado para las 3 de la tarde. El ataque ofensivo de las ganadoras fue conducido por Virelis Rivera, que logró anotar 11 puntos, seguida de Julie Arias, que se fue con 9 puntos, y Rainy Monday Arias, que marcó 8 puntos. 12 de ellos bien claves en el tercer parcial a la hora de cerrar el partido. En las estadísticas del encuentro, las dominicanas dominaron en ataques 41-34, en bloqueos 6-3 y en servicios 6-4. En la causa perdida, Aki Jones fue la mejor con 11 puntos y Emma Marien aportó 9 tantos. El primer parcial fue relativamente fácil para las caribeñas, sin embargo, los otros dos sets tuvieron que emplearse a fondo para llevarse la decisión. En el tercero, las derrotadas, con buenos ataques de Jones y Marin, lograron tomar el comando de la pizarra y llegar a estar ganando 17-13.
0: El Servicio de Control de Inmigración y Aduanas de Estados Unidos detuvo al jugador de béisbol dominicano Joan Sandoval Rodríguez, quien fue nombrado MVP del Minority Prospect de Estados Unidos All-Star Game y de la Universidad Estatal de Savannah. Según su familia, el joven prospecto de 22 años estaba de camino al gimnasio el pasado viernes por la mañana cuando vehículos sin marcar bloquearon su coche y fue detenido. La detención ocurrió tras surgir irregularidades relacionadas con su estatus de vida estudiantil F1. Actualmente, Sandoval permanece bajo custodia en el Buffalo Service Processing Center. Su familia ha iniciado una campaña de recaudación de fondos para cubrir los gastos legales y la fianza, logrando reunir una suma considerable hasta el momento.
1: Finalmente, en los deportes, en el béisbol de Grandes Ligas, aquí está el resumen de lo acontecido ayer. Milwaukee venció por partida doble al equipo de San Luis. El primer encuentro concluyó 4-3. Ganando el estelar Jacob Mizerowski. En el segundo encuentro, Milwaukee venció 10-2 a los Cardenales. Cachorros de Chicago 5, Baltimore 2, Detroit 6, Atléticos 2, Piratas 12, Atlanta 4, Tampa 6, Yankees 4, Miami 6, Seattle 5, Houston 6, Washington 3, Kansas 16, Metros 12, Filadelfia 4, Cincinnati 1, Boston 8, Medias Blancas 1, Minnesota 3, Cleveland 1, Texas 8, Angelinos 3, San Diego 4, Arizona 1, Toronto 9, San Francisco 3 y Colorado 4, Dodgers de Los Ángeles 3.

0: Al cierre, titulares. Organizaciones sociales mantienen paro por segundo día consecutivo en varias comunidades de Licey, Almedio y Moca en reclamo de obras.
1: La Cámara de Diputados abre un proceso de consultas para recibir propuestas dirigidas a corregir artículos del nuevo Código Penal cuestionados por diversos sectores del país.
0: El Partido de la Liberación Dominicana favorece que sean revisados varios artículos del nuevo Código Penal antes de su entrada en vigencia.
1: Participación Ciudadana rechaza que se aplace la entrada en vigor del Código Penal y plantea corregir sus principales debilidades mediante reformas.
0: La Alianza Dominicana contra la Corrupción respalda apertura del Congreso Nacional para recibir propuestas que permitan perfeccionar el nuevo Código Penal.
1: El tribunal impone garantía económica y presentación periódica a un médico acusado de presunta mala práctica durante un procedimiento quirúrgico en un centro de salud de La Vega.
0: Será conocida hoy miércoles la solicitud de prisión preventiva como medida de coerción contra cabo acusado de causar la muerte de un joven en el sector Herrera en Santo Domingo Oeste.
1: Un tribunal ratifica condena a 20 años de prisión contra una mujer hallada culpable del asesinato de una joven en San Francisco de Macorís.
0: La Fundación Vida Sin Violencia alerta sobre el alarmante incremento de mujeres asesinadas por sus parejas y reclama al gobierno fortalecer las políticas de prevención de la violencia.
1: Una mujer fue encontrada sin vida con múltiples heridas de arma blanca y signos de violencia en la comunidad de Yabanal en La Vega.
0: El Instituto Dominicano de las Telecomunicaciones Indotel exhorta a las universidades a liderar la transformación digital como oferta académica.
1: El gobierno y detallistas de combustibles acuerdan 30 días de diálogo para buscar una salida al conflicto con las comisiones aplicadas a los pagos con tarjetas en gasolineras.
0: Centrales sindicales piden retirar del Congreso Nacional la reforma del Código de Trabajo si se desconoce el consenso alcanzado entre trabajadores, empleadores y gobierno.
1: La Policía Nacional recupera una motocicleta robada y detiene a un hombre que presuntamente intentaba trasladarla hacia Haití por la frontera en la provincia de Elías Piña.
0: Y finalmente, Irán condiciona el inicio de nuevas negociaciones con Estados Unidos al cese de las amenazas militares formuladas por el presidente Donald Trump contra la República Islámica.
1: 7:51 minutos.
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1: Cuando la salud se convierte en un pulso de poder, cada cierto tiempo, el sistema de salud dominicano vuelve a recordarnos que el paciente es el último en la lista de prioridades. La amenaza de la Asociación Nacional de Clínicas Privadas de suspender los servicios a varias administradoras de riesgos de salud para exigir un aumento en las tarifas reabre un conflicto que lleva años incubándose. De un lado, las clínicas aseguran que los pagos que reciben resultan insuficientes para cubrir el incremento de los costos operativos. Del otro, las aseguradoras defienden sus márgenes y alegan que un aumento repercutiría en las cuotas que pagan los afiliados. Mientras ambos sectores libran su batalla económica, millones de ciudadanos permanecen atrapados en el medio, con la incertidumbre de si podrán recibir atención cuando más la necesiten. Resulta preocupante que la principal herramienta de presión sea, una vez más, restringir los servicios de salud. La atención médica no puede convertirse en moneda de cambio ni en un instrumento para negociar mejores condiciones financieras. Es evidente que las tarifas requieren revisiones periódicas y que la inflación, el costo de los medicamentos, los equipos médicos y el personal especializado han modificado la realidad económica de las clínicas. Sin embargo,
3: También es cierto que las administradoras de riesgos de salud han sido objeto de constantes cuestionamientos por parte de médicos, pacientes y prestadores debido a los bajos pagos, las facturas y las limitaciones en las coberturas. El conflicto, por tanto, revela un sistema que necesita una revisión profunda y no simples acuerdos temporales. El país merece una solución estructural y transparente. Las autoridades deben asumir un papel más activo como árbitros de un sistema que existe para proteger la salud de la población, no para favorecer intereses particulares. La confrontación entre clínicas y aseguradoras no puede terminar trasladando el costo a los afiliados, ni dejando sin atención a quienes cumplen puntualmente con el pago de su seguro. La salud es un derecho fundamental y no un escenario para medir fuerzas económicas. Si cada desacuerdo termina con amenazas de suspensión de servicios, el verdadero diagnóstico es que el sistema necesita una reforma que coloque al paciente en el centro de todas las decisiones antes de que la próxima víctima de este pulso de poder sea la confianza de la ciudadanía en todo el modelo de aseguramiento.
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2: El sol marca el comienzo de una nueva oportunidad y nosotros llegamos para informar, orientar y acompañarle en esta mañana de Trueno de la Mañana por esta emisora. Así que buenos días, Israel.
3: Buenos días, amables oyentes. Buenos días, distinguido colega Ángel Mel Heredia, que está con nosotros también en los controles con mucha eficiencia. Aquí estamos en una entrega más. Este es su programa Trueno Mañanero. Estamos prestos a compartir con ustedes y estamos prestos también a recibir sus intervenciones por la vía telefónica 809-524-0148. Aquí estamos.
2: Bien, vamos a esperar que Domingo Mejía, que acaba de hacer su entrada a esta cabina de esta emisora Trueno, con su programa Trueno de la Mañana. Adelante, Domingo.
4: Ni me deja sentar. Saludo al pueblo de Pedernales, saludo colegas, saludo también al mundo a través de las redes sociales. Veo que están conectados ya. Uno se conecta con el mundo a través de esos aparatos modernos, como le decimos, sea teléfono, sea computadora inteligente, aparato inteligente. Saludo al mundo. Seguimos con Trueno de la Mañana.
2: Antes de meter el tema que está en el tapete ahora mismo, sí, Pedernales.
3: Pero también vamos a piropear aquí a Domingo.
2: A Domingo Mejía.
3: Qué camisita.
2: Oh, mira,
4: amigo. Resaltando los símbolos patrios.
3: Yo soy XL.
2: No, resaltando los símbolos. Pero puede ser que el domingo le haya conseguido otra vez un jalón. ¿Ustedes lo son los jalones? Lo de los camiones.
4: No.
2: Aparecen así domingo también, ¿eh?
5: Cuando él entró.
4: Un amigo me hizo la
5: foto. Gracias por el piropo. Cuando él entró, yo le dije, oíste, Israel, la piedra bandera.
3: No, parece duartiano.
2: El duartiano.
4: Andamos resaltando.
3: Bueno, saludo también para el Instituto Duartiano Pedernales, que pronto también estará por aquí compartiendo con nosotros. Saludo para su presidenta, la licenciada Elizabeth Medrano, Elisa Moisés, y todo el equipo.
5: Sí, mi prima.
3: De ese Centro Duartiano de Pedernales, que pronto estarán también interactuando con nosotros. Continúa.
2: Decía, hermano, que antes de entrar con el tema que está en Pedernales, precisamente en el tapete hoy, de entrada sin este programa, cuando me dirigía a esta emisora para estar en este programa, que desde que llegó en la mañana, este equipo ha dado la talla como se merece, como debe ser. Nosotros, me parece que fue la semana pasada, estuvimos tocando un tema sobre lo que tiene que ver con algunos trabajos de la DGCEP. Hemos visto que desde que llegó nuestro amigo William, pues humildemente ha realizado una gran labor. Ese es mi juicio de valor. Y estuvimos hablando también que ya hace más o menos un año y algo que la avenida Duarte fue declarada de una vía desde donde está la farmacia Avenida 2.
3: Pero no, un año y algo.
2: Un año y algo, no, ¿verdad? Pero
3: era,
2: ¿o más?
3: Oh, pero era Jiménez, era el alcalde, cuando eso.
2: Es Andrés Jiménez, sí.
3: Tiene mucho tiempo.
2: Hace más de 3 años.
4: Sí, ya, algo así.
2: Más o menos. Más o menos. Desde Avenida 2, valga la cuña para ellos, hasta acá, hasta la Iglesia Católica. Es una vía bajando hacia la playa, hacia el malecón. Y los primeros días, una vía hasta
4: la Iglesia Católica.
2: Hasta la Iglesia Católica.

0: después de 3 años, yo considero que todo el mundo tiene que estar claro que es una vía, ya nadie debe de pasar eso por alto. Cuando me dirigí a esta emisora hoy, incluso yo siempre ando, no digo que no tenga un accidente, pero yo siempre ando a la ofensiva y a la defensiva cuando se trata de conducir.
1: ¿Aprendiste a conducir, Rico?
0: Más o menos, no, siempre he tenido como, lo he tenido en mente. Cuando yo voy a un ejemplo, salgo de aquí y voy a doblar donde María China, aprendió a María Chino, en un motor, te dije, en una motocicleta. Cuando voy a doblar donde María Chino, yo no entro precisamente por la vía ajena. Yo doy mi vuelta y me meto por mi derecha. Hoy cuando venía doblando precisamente la esquina de la farmacia, si no es porque yo soy muy precavido, quizá hubiese tenido un accidente en el motor. Yo, aunque yo sepa que yo tengo la razón, que yo me puedo meter porque que viene bajando, puede ser que venga de aquel lado, pero siempre estoy precavido. Venía justamente un camión en vía contraria.
2: ¿Cómo?
0: En la vía contraria. Y justamente llegando.
1: Eso no es raro, ¿eh?
0: Y justamente llegando a la farmacia, donde yo iba, que yo puedo doblar en cualquier derecha ahí, ya sea de aquel lado o de este lado, porque es una vía. O sea, si yo no soy precavido y me paro, aunque tenga la razón, yo hubiese tenido un accidente. Hay muchos que son cabeza caliente, que entienden, que tienen la preferencia y se meten. Yo no, yo me paré y venía justamente a venir el camión y a alta velocidad. Puede ser que sea de aquí, puede ser que sea de otro lugar, pero para eso también están las señales de tránsito, que te indica en cada 200 metros que es una vía. Entonces la DGC, mi amigo William, tiene que empezar a colocar multa y a tomar también otras consideraciones siempre y cuando sea
1: más
0: posible.
1: Más de la que están
0: colocando. O hay algo que hacer porque
1: hay que hacer un régimen de consecuencias.
0: Va a haber accidente. Va a haber accidente y eso hay que precavirlo.
1: Hay que llevar un régimen de consecuencias.
2: Ese, bueno, estuve viendo en los medios que incluso en lo que va de año, los accidentes de tránsito siguen ocupando los primeros lugares en la República Dominicana y sobre todo los accidentes de motocicleta. Usted no se lleve de que esta es su derecha, que esta es su izquierda, no se lleve de eso, que le rebasan por donde mejor puedan y más rápido puedan. Pero recuerde que en su derecha usted puede hacer giros dentro del límite, ¿verdad?, del espacio que le corresponde. Sin embargo, cuando usted quiere darse cuenta, ya hay un motorista que está al lado suyo, capaz de llevársele el espejo, el retrovisor, y eso es un problema serio. Antes de anoche o anoche pasó uno en la Duarte, en una vía precisamente, calibrando a una velocidad de más de 100 kilómetros por hora. Siguen calibrando, siguen con el problema, siguen desafiando. Entonces, una vez hubo un presidente que dijo una palabra descompuesta sobre los motoristas e incluso se amotinaron, ¿verdad? Que yo no la voy a repetir ni tampoco creo que sea la generalidad de los casos, pero realmente se han convertido en un dolor de cabeza. Entonces yo no sé si es que a esos nunca los logran agarrar o si es que esos andan siempre con sus documentos, pero siguen causando problemas. Adelante, Domingo.
1: Bueno, hablando de accidentes, ya que ustedes tocan el tema, le quiero hacer un llamado al único funcionario que funciona aquí en Pedernales. Lo demás, para mí no funciona. A Salvador Allende, que está en INAPA, ese joven ha tratado de llevar una gestión de trabajo aquí en Pedernales y, como dicen en los medios popular y el argot, hay que dársela. Pero hay sectores que tienen alrededor de 4 y 5 días sin agua, que no se desesperen porque se está haciendo un trabajo. Hoy puede ser un problema, pero mañana soluciones. Puede ser problemático lo que está pasando hoy, pero mañana puede ser soluciones. Cuando digo que hablabas de accidente,
0: sí, yo debo decir que tiene que ver eso con accidente.

0: Cuando digo que hablaba con accidente, es también que le voy a hacer el llamado de que los hoyos que se está haciendo buscando la comitiva de la tubería, tienen que ser iluminados en la noche, porque ayer en la tardecita una pasola, un muchacho que vive una pasola con una joven atrás, se fue en uno de esos hoyos que está frente ahí a, al campo de aviación, un poquito más abajo de donde el magistrado tiene la casa. Ahí en las Tres Hermanas, ¿qué le llaman?
1: Ah, correcto, correcto, sí.
0: Ahí se fue un joven en una pasola y quedó herido, la pasola se desboronó. Entonces le hacemos un llamado a que tiene que tener también más visión, esos hoyos que esté conduciendo.
2: Vea, ¿señalizado?
0: Sí, señalizado, exactamente. Y de noche se ve poco. Entonces le hacemos un llamado al único funcionario que está trabajando, funcionario que funciona,
1: no Allende. Vaya, no vaya a crearse él.
2: Hay que
1: trabaja.
2: Hay otro que lo hace.
0: Aquí Pernales no se está haciendo nada.
1: Tampoco.
0: Yo no me estoy apasionando.
1: Allende es bueno. Entonces, incluso me estoy conste. El primer funcionario que invité a este programa fue Allende y me dejó simplemente esperando.
2: Domingo, y simple y llanamente.
1: Venga al programa. Avíseme para que usted explique cosas que la gente no entiende.
2: Muchas veces, Domingo Mejía, lo que van a ver en ti es oposición.
0: No, oye, yo estoy diciendo la realidad.
2: No, es lo que te la digo. Realidad. Porque si lo dice uno del PRM. Te creo.
0: Tengo que decir la verdad.
1: Allende es bueno. Saludos para Allende.
0: A César, lo de César. José. Un aplauso para Allende.
1: Bueno.
0: Aplaudimos todos, menos magistrado, Allende.
1: No, Allende, para que no vaya a...
0: No, antes de decir, bueno. Ese quedó de mano cruzada.
2: Antes de dejar el tema de los accidentes y entrar ya en lo que... En lo de la palestra.
1: Pero yo pensé que te iba a empezar.
2: No, ahí, sí, sí, no, no, no. Lo que pasa es que se me pasaba algo que usted. Y se me prendió el bombillito cuando usted mencionó algo ahorita. Miren, la mayoría de los nominados accidentes que ocurren, me voy a referir incluso a nivel nacional, no son accidentes, Domingo, ni mi estimado Israel. Son imprudencia. Es muy raro que ocurran accidentes.
1: Son accidentes, pero por imprudencia.
2: Son accidentes, que yo no le llamo un accidente. Porque, dígame usted, que Israel venga conduciendo en su vía, bajando.
0: Un sicario al volante.
2: Hacia esta emisora.
0: Sicario al volante.
2: Pero óyeme, lo que me sucedió una vez. Que Israel venga en su vía, hacia esta emisora. Muy tranquilo, quitado el ruido. Una pasola, un motor o un vehículo. Y venga... uno de esos cabecitas calientes se les trae por atrás. ¿Fue un accidente eso, Israel?
1: Yo sigo diciendo, es un accidente, pero es por imprudencia.
0: Sí, cuando provocado.
1: Cuando es por imprudencia, adquiere otra calificación y que incluso en el nuevo Código Penal de la República Dominicana se va a catalogar, comprobados los hechos, como si fuera un homicidio voluntario. Esa es la modificación que, dicho sea de paso, se están viendo las posibilidades de que se hagan modificaciones al Código Penal de la República Dominicana incluso antes de entrar en vigencia. Se está cocinando, es verdad, la posibilidad, se está viendo la posibilidad de que sea modificado respecto a algunos artículos, incluso antes de su entrada en vigencia.
0: Hablando del Código Penal, usted vio lo que anda en los medios de comunicación, el comunicador Piru, que le dice a Pacheco, protestándole por el asunto de la ley Mordaza, algo que me causó risa y todavía cuando me llega a la mente me causa risa. Él le dice al diputado Pacheco, el presidente de la Cámara de Diputados, de tigre a tigre.
1: Sí, exacto.
0: De tigre a tigre.
1: Al presidente no le gustó, ¿no?
0: No le gustó a Pacheco, no. Pacheco le respondió al comunicador diciéndole no que no, por buscar view, que él no es ningún tigre, que no lo catalogue de tigre. Entonces, ande me da risa es cuando Piru le dice, está bien, tú no eres tigre, yo soy el palomo, pero como quiera le hace la pregunta. Un poco gracioso lo que se vio ayer en los medios de comunicación con esa pregunta que le hizo Piro a Pacheco.
1: Saludos afectuosos para la licenciada Lucy Dani Cena Ramos. Está en sintonía con nosotros. Y habíamos anunciado que tenemos hoy, no sé qué raro no han llegado, los integrantes de la Fundación Víctor Samboy.
2: Nos vamos, hoy, nos vamos a la pausa, y en breve el desalojo.
1: Desalojo, sí.
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1: Estamos ahí. Bueno, Pedernales amaneció hoy con otro desalojo. Otro desalojo en la parte, como decían los comunicadores, la parte alta, ¿verdad? Del sector Los Guayacanes. De verdad que son situaciones que nadie quisiera que llegue, porque ha de ser muy triste. Y nosotros podemos decirlo, pero no como podrían decirlo a aquellos que han corrido con la suerte o la mala suerte, ¿verdad?, de ser desalojados. Pero en esta ocasión pudimos observar desde anoche o ayer en la tarde que llegó el contingente
2: militar
1: y policial previamente, cuando en otras ocasiones se ha dicho que han sido sorprendidos con el desalojo. Vamos a comentar el tema y si alguien puede edificarnos un poquito más con dominio de causa, ¿verdad?, que domine datos y que pueda también integrarse con nosotros por la vía telefónica. Para ver cómo está lo del desalojo hasta este momento, porque empezaron desde las 6 de la mañana.
2: Y según los puntos cardinales, se está llevando a cabo en la parte oeste, ¿verdad? Uh-huh, aquí uh-huh. En Pedernales, el desalojo, que con este van, ¿cuántos? ¿4 ya o 3?
0: Tres desalojos. Bueno, con este van 3.
2: Tres desalojos. El primero, el de Vencedor Bello, segundo el de Américo Mena, y tercero este que creo que...
0: Y cuarto con el navío.
1: El desalojo del navío.
2: Del navío también. Sí. O sea que van 4 desalojos. Miren, es muy cuesta arriba cuando usted invade un terreno que usted está jugando a la suerte. Usted invade un terreno, usted dice que eso es de Domingo Mejía, que eso es del Estado Dominicano, y usted va y se mete. No es porque cada quien es libre de albedrío, hacer lo que crea que es pertinente, pero cuando usted sabe que usted hace un desalojo, que usted hace una invasión en un terreno que prácticamente tiene su dueño, ya que lo haya adquirido porque lo compró legalmente, sencillamente porque también fue un invasor. Porque si yo invado, un ejemplo, la emisora, y cuando yo la invado, se supone que tiene un dueño que era Ángel Melo,
5: Y ahí cabe decir, Rico, ahí cabe decir, no le haga a nadie lo que no te gustaría que te hagan a ti.
2: Exacto. Yo invado esta emisora y los comentarios que hay que de Ángel Melo, que la tiene por muchos años, ya sea que la ha invadido o la haya comprado. Pero ¿qué sucede cuando yo voy a Ángel Melo o Ángel Melo va donde mí? Yo le digo a Ángel Melo que dónde está el título, como yo como invasor de esa propiedad. Que fue a nosotros nos invadieron una vez también, a los Chichitos, que todo el mundo lo sabe en Pedernales, que eso es de los Chichitos. Fuimos invadidos, duramos 3 años con un proceso. Eso llegó hasta la Suprema Corte de Justicia. Entonces, si yo encontré a Ángel ahí, y supongamos el caso hipotético de que Ángel haya invadido, pero yo encontré a Ángel primero, creo yo, que invadió primero que yo. Si fue que invadió, claro está. Entonces...
0: Lo ocupó.
2: ¿Eh? No, lo invadió, porque ocupantes somos todos los que no tenemos título. Ahora, ¿qué sucede? A uno como ser humano, a uno no les gusta que después que usted está en una vivienda, pero si usted invadió, usted sabe que usted es una invasión de un terreno que usted cree que no es suyo, del que lo tiene, pues no vaya a hacer casas buenas allí, usted se mete, usted hace una casucha, porque usted no tiene un solar que usted lo haya comprado, o que lo haya, simple y sencillamente lo haya recibido, porque lo adquirió por herencia. Hágase unas cositas ahí, que al momento de que venga un juicio, de que aparezca el dueño, y pase lo que está ocurriendo ahora mismo en la actualidad, usted no tenga que lamentar tanto que usted invirtió allí 1 millón de pesos, como muchos lo han hecho, que usted invirtió 2 millones para hacer una casa buena. Entonces, cuando viene ese dueño, que viene con una sentencia, usted lamentablemente da solamente tiene que cruzarse de brazos y ver cómo le derriban, cómo le tumban lo que usted invirtió en ese solar, con que usted sabía que podía pasar.
0: Bueno, yo voy a tocar un tema sobre lo que está pasando con Pedernales. Pedernales ha estado creciendo en los últimos años y los gobiernos tienen de obligación darle salud, vivienda y educación a los ciudadanos. Vemos que los gobiernos de Balaguer se construyeron barrios aquí en Pedernales, lo cual muchas personas todavía tienen su techo digno. Vemos, para no exagerar mucho, en el gobierno de Hipólito, ahí en la 40 se hizo un complejo habitacional. Todos los que viven por ahí tienen su techo digno. En el gobierno de Danilo Medina, el gobierno de Leonel, que lo terminó Danilo, se hizo lo que se llama los apartamentos de Villa Progreso. Villa Progreso también se le dieron a personas necesitadas. Entonces yo creo que el gobierno debe tener un plan habitacional aquí en Pedernales, porque Pedernales ha estado creciendo y no tienen. Aquí hay muchas personas que, vuelvo y repito, que lo dije en un programa pasado, el metro de tierra se ha elevado demasiado en Pedernales.
2: ¿Tú sabes la causa?
0: Bueno, el desarrollo turístico.
2: Claro.
0: El anhelado desarrollo turístico de la región sur, se han elevado los precios de los terrenos, y aquí hay personas que cuando se dan esos casos se la juegan, van y compran allí a vaca muerta sabiendo que no son de ellos. No estoy de acuerdo con la invasión de tierra, pero el gobierno tiene que buscar una solución. Tiene que buscar una solución. ¿Cómo? Complejo habitacional. No solamente enfocarse en el desarrollo turístico, que es lo que va a favorecer al sector empresarial. Tiene también que favorecer al pedernalense, que se encuentra que nos la hemos jugado aquí en Pedernales. Nos la hemos jugado, nos hemos mantenido aquí. Israel se hizo profesional y se ha mantenido en Pedernales, en su pueblo. Un profesional maravilloso. Y no ha salido de su pueblo. Rico se hizo profesional y aquí está en su pueblo luchando, echando para adelante. Entonces, vuelvo y repito.
5: Israel ha salido, pero ha vuelto.
0: Sí, Israel ha salido.
2: En busca de
0: mejor condiciones de vida. Pero aquí está en Pedernales.
2: Al igual que yo.
1: Yo he salido.
0: Aquí está en Pedernales.
1: Sí, yo he salido, pero no me he mudado nunca.
2: No.
0: Claro.
2: Está muy igual.
0: Entonces.
1: Cuando me quería mudar, la esposa se puso como romántica.
2: Y escúchame, Domingo. Y no solamente no hemos quedado, según lo que tú dices, Domingo. No me he quedado como valiente cuando aquí no había nada.
0: Cuando no había nada.
2: ¿Eh?
0: Cuando no había
2: los
0: nada.
2: Valientes.
0: Luchando por este pueblo y quedándonos aquí. Entonces, yo creo que el gobierno tiene que buscarle una solución salomónicamente a esto y tratar de hacer un complejo habitacional.
1: Mire, hay un análisis también que hay que hacer. No todos los invasores son personas que no tienen casa. No todos los invasores son personas que no tienen un metro de tierra. Hay personas invasoras que tienen casa, tienen dinero y tienen recursos. Si usted observa, hay muchas casuchas de esas que están ahí con una persona que cuida el terreno.
0: Con haitianos.
1: Bueno, no quiero hablar de nacionalidad.
2: Ya Domingo habló.
1: Claro, con que haitianos. Que cuida el terreno.
0: La jugada. Usted toca el tema, se la juega, pero, o no lo toca.
1: Pero yo no.
0: Con un grupo de haitianos.
2: Ahora, Domingo, tú no vas a llevar al terreno que tú quieras.
0: No, no, el magistrado que se deje de cosas. Toca el tema como tiene que ser.
1: A mí nadie me lleva al terreno que quiere.
2: Bastante tiene el magistrado. ¿Cómo que le han apodado aquí los muchachos? ¿Cómo le han apodado? Los muchachos.
0: El maestro.
5: El hombre de la papa caliente.
1: Pero yo no puedo. También hay dominicanos. Cuidando, ahí me llamó un amigo esta mañana. Aquí estaba tratando de recoger lo mío, pero no me dejaron. Nada más recogí unas cositas.
0: Mira, el helado
1: eso,
0: de...
1: Eso es triste, señor.
2: Es muy triste.
1: De verdad. Pero, atención. La posesión ininterrumpida por más de 20 años le da a usted
2: la potestad
1: para agilizar frente a las autoridades que sea titulado el terreno, pero es siempre y cuando no exista un título del terreno. Y hay gente diciendo que no hay sentencia, señores. Nadie se va a aventurar a desalojar un pueblo si no tiene la documentación requerida, que es una sentencia con la calidad de la cosa irrevocablemente juzgada, una sentencia firme. El Ministerio Público, sea ordinario o sea el abogado del Estado, como corresponde para los casos de terrenos registrados, ¿verdad?, que se llama abogado del Estado, que pertenece a la jurisdicción inmobiliaria, no va a dar una fuerza pública si no tiene a manos la sentencia.
2: Ahora, yo le voy a decir una cosa.
1: Nadie puede osar en otorgar, porque es un desalojo de un pueblo, y eso realmente es triste.
2: Israel, yo le voy a decir una cosa. Son varias. Mire, también hay que tener los dos pies sobre la tierra. Hay cuellos blancos de esos funcionarios, que hay que hablar las cosas como son, que eso, que ese desalojo que están haciendo, comparado con personas, y le voy a ponerle un ejemplo clave, con personas que tienen terreno por más de 80 años en Pedernales, que por causa ajena a su voluntad no han podido titularla, porque Pedernales, cuando se empezó a hablar de turismo, pero fue en este gobierno del PRM cuando se ha desarrollado. Entonces Pedernales 5-6 años atrás no valía nada. Aquí los terrenos estaban por lo que baratísimos a precio de como usted lo desee. Esto ha cogido auge luego de la construcción de estos hoteles turísticos en Cabo Rojo,
0: de los robos de tierra que se han hecho en Cabo Rojo,
2: se están también tratando de quitarle lo que usted tiene por más de 20 años, que es suyo, lo único que usted no ha tenido, quizá por parte de algún gobierno,
0: que hay invasores de cuello blanco,
2: una facilidad de que Israel, por poner un ejemplo, le saque el título a 2000 metros, que tiene de más de 80 años, carajo, y que viene Juan de los Palotes, como ya titularon a Cabo Rojo, allí al puente.
0: Al puente de Cabo Rojo.
2: Gente que no son de Pedernales, a querer quitar lo que usted tiene por más de 80 años. Un
0: patrimonio de nosotros, los pedernalenses.
2: Ahí también, a eso hay que darle, o hay que, Dionis Sánchez.
0: Son los invasores de cuello blanco.
2: Ha hecho algunas, ¿cómo llamarle?
0: Denuncia,
2: gracias, Domingo.
1: Anteriormente, nadie quería Pedernales.
2: Nadie lo quería hace 6 años.
1: Usted decía en la capital, yo soy de Pedernales, le decían.
2: Era una deshonra.
1: Le decían, ¿dónde queda eso?
2: ¿Dónde queda eso?
1: ¿Dónde eso?
2: Hoy en día.
0: Ustedes creen.
1: Todo el mundo le interesa Pedernales. Y antes uno compraba un solar aquí, ¿verdad? Y era al ojo.
2: ¡Al ojo!
1: Y los solares de esa zona, de esos picachos, nadie le interesaba. Y dame tanto por eso. Al ojo.
0: Volvimos a los 400. Al 1492, cuando Colón llegó a la isla.
1: Y sí, porque pero también no le hemos ido adelante a la carreta, porque desde antes, desde que se dijo turismo, que se escribió esa palabra, ya hubieron personas que empezaron a exagerar.
0: No se hagan ustedes pendejos. Cuando el presidente cuando el presidente llega, que gana las elecciones, a los 2 días o al siguiente día llega Pedernales, tal vez creen ustedes que fue atrás de los pedernalenses que vino.
2: Porque, por ejemplo,
0: Concho,
2: ¿cómo es posible?
0: No sean ustedes pendejos.
2: Aquí queremos todo el desarrollo de Pedernales, lo queremos. Pero ¿cómo es posible que aquí se va a hacer un frente marino y que comiencen a meter equipo pesado en esta área donde, vamos a decir, fuera de los 90 metros de la Armada? Hay gente que tiene su terreno ahí, que lo hayan en un tiempo que lo compraran por herencia, por lo que sea, y que malaganariamente metan equipo pesado en algo que tiene su dueño, aunque sea del Estado.
0: Bien, señores, hay un grupo de invasores de cuello blanco que tienen que tomar carta en el asunto con eso.
1: No solo
0: los chiquitos.
1: No todo es malo, hay noticias buenas también.
2: Adelante,
1: felicitar a la honorable Procuradora General de la República, doña Jenny Berenice Reynoso.
2: Si es bueno, la aplaudimos. Adelante.
1: Consejo Superior del Ministerio Público de la República Dominicana. Incluso hacemos una mención especial a la magistrada ex Procuradora General de la República, doña Miriam Germán Brito, que también ha tenido que ver con esto. Y es que por fin, después de mucho tiempo, según la ley 133-11, que es la ley orgánica del Ministerio Público, se ha aprobado un plan digno de pensiones y jubilaciones para todos los miembros del Ministerio Público en la República Dominicana. Eso merece un aplauso, porque yo soy parte de los beneficiados.
2: Aunque Domingo y yo no entramos vamos a felicitar a Israel.
0: Claro, siempre y cuando sea la noticia buena que
1: felicitamos. Dime a mí, yo que tengo casi 39 años.
0: Ya casi se está
2: en el ejercicio.
1: Ininterrumpidos.
0: Casi se está jugando.
1: Sin recibir una amonestación ni siquiera verbal. Entonces significa que es justo y necesario que podamos ir a casa ya a disfrutar la vida que Dios nos termine de dar junto a nuestra familia. Se llama un plan digno de pensiones y jubilaciones. Ahora, hay que tener 65 años de edad y hay que tener 25 años de servicio.
2: Antes de irnos a la pausa,
1: a mí no me falta mucho
2: felicidades
1: en la edad, por si acaso.
0: Felicidades, algo
1: bien, señores.
2: Antes de irnos a la pausa,
1: Israel. Sí, pero pónganse al lado de su radio, porque ya tenemos aquí las hijas de don Víctor Samboy. Víctor Sanidad.
2: Sí, así que lo conocen.
1: Víctor Samboy, hay gente que no lo conoce.
2: Le cambiamos el apellido.
1: Que entonces, después de la pausa,
2: antes de irnos, todavía no ha llegado la pausa, Ángel.
1: No,
2: antes de irnos a la pausa, Domingo tocaba un tema ahorita sobre Balaguer, sobre...
1: Me gusta la forma de Domingo.
2: La vivienda. Pero hay algo que hay que hacer, Domingo. Ya el DAO, como nosotros lo conocemos, tenemos que ir dejándolo atrás.
0: Es que eso me da, ya, Rico.
2: Pero escúchame. Déjame hablar.
0: Ahora voltear el tema.
2: No, pero espérate.
0: El gobierno tiene la facultad de darle vivienda, educación, salud.
2: Espérate, tú ahora tienes que escuchar.
1: Los dos juntos no se van a
2: escuchar. Él habló ahorita y yo lo escuché, ¿verdad?
0: Es que magistrado, ya él viene con
2: ya no es nada malo.
1: Ya me toca monitorear este
2: lo que pasa es...
1: Adelante,
2: por lo menos que sea algo asequible al bolsillo del ser humano, de la clase más baja o la clase humilde, que sea financiado, que tú puedas pagarlo, aunque sea 5 centavos, pero que pueda pagarlo, para que se pueda seguir avanzando con esos temas que son bastante buenos que tú tocaste. Pero el DAO ya te lo voy a regalar, ya hay que ir aboliendo con eso. Financiado, bueno, que tú pagues 5,000 pesos mensual por esa vivienda, perfecto.
1: Pero Domingo habló de proyecto habitacional, sí, y la palabra regalado, creo que él no lo dijo.
0: No, yo no dije regalado.
2: Pero hablaste de Balaguer.
0: Dije, Balaguer hizo complejo habitacional, Leonel Fernández complejo habitacional, Hipólito Mejía hizo complejo habitacional. Este gobierno se ha enfocado en el turismo solamente.
2: Pero ahorita sacó las uñas cuando yo dije que el dado hay que olvidarse, sacó las uñas. Ángel Melo.
0: Nos vamos a la pausa, en breve regresamos con Trueno de la Mañana.
2: ¿Y con quién, Israel?
1: Fundación Víctor Samboy. A ver, ¿de qué se trata?
2: Hay un micrófono aquí, Domingo.
1: ¿Cuáles son los objetivos? En breve, vamos con ellos.
2: ¡Sácanos!
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1: Bien, señoras y señores, damas y caballeros, pueblo de Pedernales, toda la República Dominicana y el mundo. Habíamos anunciado, y por aquí las tenemos, las hijas del señor Víctor Samboy, que han querido honrar el nombre de su padre con una fundación que lleva su nombre. Con ellas vamos a conversar, ustedes sean testigos, pueden también interactuar con alguna pregunta vía telefónica, si lo desean, para ellas explicar realmente por qué surge la iniciativa, cuáles son los objetivos de la fundación. Y entonces vamos a permitir que se identifiquen. Hay dos muchachas más que están grabando, pero que también podrían identificarse y en su momento hacer uso del micrófono si lo desean. Adelante, muy buenos días. Su nombre, primeramente.
6: Muy buenos días, mi nombre es Raiza Matos Samboy, Raquel Samboy y Yesenia Samboy, las hijas de Víctor Samboy.
2: De Víctor Sanidad.
6: Víctor Sanidad. Ahí sí. Aquí lo conocen como Víctor Sanidad. Que eso se nos pasó un poquito, poner entre paréntesis Sanidad. Que hubiese sido mucho mejor.
1: Sí, es más noble ese nombre.
6: Buenos días, ¿verdad? Bendiciones para todos. Sí.
1: Los muchachos le van a hacer algunas preguntas.
2: ¿Cuál
1: es el objetivo de la fundación?
6: El objetivo de la fundación Víctor Samboy es, como le digo, mi papá siempre, el objetivo de él era ayudar al pueblo, a su pueblo. Como dice él, él no era de aquí, pero él se sentía que era de Pedernales. Y nosotros queremos seguir con su legado de ayudar a las personas que más lo necesitan. Para mí, en esta ocasión, para nosotras, lo necesitan los mayores, los ancianos, los incapacitados. Eso es, tenemos, no es algo que decimos algo grande, pero estamos empezando con algo pequeño que uno nunca sabe hasta dónde vamos a llegar, porque esto es un proyecto que está haciendo desde el corazón, desde el amor, y vamos a ver qué pasa más adelante. El objetivo de esta fundación es traerle Pampers a los adultos, a los niños incapacitados del pueblo, y nada, silla de rueda, batón, y qué más,
7: Baño móvil
6: y andadores. ahora mismo no estamos muy abastecidos de silla de rueda, como comprenderá, estamos comenzando, pero yo más adelante vamos a hacer una un listado de las personas que nos queden sin darle silla de rueda.
2: ¿Qué lo motiva a usted a fundar esta fundación, valga la redundancia?
6: Nos motiva verdaderamente el amor y seguir el legado de mi papá, que a mi papá le gustaba ayudar. Otra cosa lo que nos motiva también es que cuando mi papá, nosotros nos dimos cuenta de la necesidad del pueblo cuando mi papá falleció, que quedaron mucho pampre, muchas cajas, nosotros mandábamos muchas cajas a mi papá y mi papá, gracias a Dios, nunca la usó, y las personas pasaban, no sé cómo se dieron cuenta que había muchos pampres en mi casa y pasaban por la casa, y la hermanita mía nos comentó, ay, ¿qué hacía con eso? Yo empiezo a dárselo a todo el que vaya a buscar. Cuando se terminaron los pampers, ella lo dice, ay, ya terminaron y siguen viniendo gente. Digo, pues no te preocupes, nosotros vamos a comprar. No lo compramos porque eso no puede decir que lo comprábamos. Nos lo donaban allá y nosotros mandábamos la caja. Pues así empezó la idea también Faisal, Faisa de Jesús, sí, que tengo que mencionarlo. Ángel González también me motivaron, que Ángel tiene una fundación en Barahona, Jobal, también me motivó a que nosotros sigamos con el legado de nuestro papá. Y eso es lo que vamos a hacer, con Dios por delante, primero.
0: Me es de beneplácito escuchar que ustedes van a seguir con el legado de Víctor Samboy, porque todos sabemos que Víctor le entregó su vida a Pedernales, sin ser de Pedernales. Un hombre con
2: Víctor era de Pedernales ya,
0: un hombre
2: de 40 años.
0: Un hombre con una vocación única. Y la verdad que le doy un aplauso y se lo merecen, porque van a seguir con ese legado de un hombre que luchó por este pueblo. La pregunta mía siguiente es: ¿ya ustedes tienen el listado a quién le van a donar las sillas de rueda y lo demás?
6: No tenemos ningún listado todavía. Anoche, como eso, dimos una vuelta por el pueblo yendo a personas que necesitan la silla de ruedas, porque eso es lo que vamos a hacer. A personas que verdaderamente necesiten, no que hagan de eso un negocio o lo vayan a pasar para otra persona que escrupulosa, que hay mucho. Pasamos por ciertas personas que tienen incapacidad de verdad. Y ya nosotros tenemos como 4 o 5 personas. En verdad no tenemos muchas sillas de ruedas, pero sí tenemos andadores muy buenos, que son muy útiles. Y nada, pues, pasamos también por donde una muchacha que está muy malita de salud, que ella es Jaira. Ella le donamos una máquina de oxígeno.
0: Qué bien.
2: Jaira Urbáez.
6: Mi vecina. Está bien delicada, muy delicada. Sí, le donamos una máquina de oxígeno y una silla para el baño, para ir al baño.
0: Muy bien.
6: Y así vamos a ir, porque como ustedes comprenderán, hay muchas convalecientes que no pueden llegar al evento del sábado. Pero lo que yo voy a reiterar aquí hoy es que, por favor, las personas, que los familiares tengan convalecientes así, ellos pueden ir. Nosotros vamos a tomar su nombre y la dirección, porque tenemos que estar seguros que esa persona existe en verdad. Y que lo necesite.
0: Y que lo necesite, sí, lo que ustedes le van a donar.
6: No es porque estamos desconfiando ni nada de eso, sino es el
0: problema. Tenemos una llamada, vamos a ver. Sí. ¿Quién y de dónde? Hello, buenas.
7: Francisco Aleixi Montilla, de aquí de Los Cayucos. El objetivo de mi llamado es para que tengan presente al señor Milagroso, el papá de David, que está en cama, ya como quien dice, está en cama y necesita una silla de ruedas. Hagan el favor.
0: Ahí está Ricardo Félix, toma en Los Cayucos, tu sector.
2: Israel tiene un...
0: Toma, anote ahí, Milagroso.
5: Ellas están tomando los datos.
0: Milagroso es de Los Mancebos.
2: No, de los... Lo va a tomar, tómalo usted mismo ahí.
5: De Los Morados.
0: De Los Morados, toma, rico.
2: Mira, ese es el que vive ahí en la segunda, ¿verdad? Este muchacho, él tiene otro nombre.
5: Milagroso.
0: Milagroso.
5: Ese se llama Héctor Samboy.
2: Héctor Samboy.
6: Mi primo.
0: Ah, sí. El primo de ella, sí, Milagroso.
6: Milagroso, y la dirección.
5: Y no es por Samboy, es porque la necesita.
2: Es porque la necesita.
6: Sí,
2: claro.
0: En Los Cayucos.
2: Porque yo he visto a cosas, Candinga, que está por ahí también, pensé que era él. Porque Candinga también está
5: convaleciente
2: también, mismo. Y que necesita también.
5: Yo quisiera hacerle una pregunta.
0: El teléfono de Milagroso, si lo pueden llamar y darlo por ahí.
5: Una pregunta.
0: Para contactarse con él.
5: Una pregunta. ¿De dónde se nutre entonces, o se nutrirá para el porvenir, esta fundación?
1: ¿De dónde recibirán los recursos?
6: De Estados Unidos. Las personas nos están donando los pampers en Estados Unidos. Tenemos también un asilo que las sillas en verdad no son nuevas, pero son de buen para usar bien. De un asilo también que están donando unas cuantas sillas y unos bastones y unas cuantas cosas de las que tenemos. No, y nosotros haciendo
2: malabares,
6: haciendo eventos allá en New York, recolectando fondos de la siguiente manera: hacemos comida, vendemos.
0: Mira qué bonito.
1: Por eso la importancia de tenerlas aquí.
2: Ya, Jaira, nos gustaría también.
1: Piensan antes de
2: Raiza. Nos gustaría también, por lo menos. Ustedes van a recibir ayuda de cualquiera que quiera ofrecerle ayuda a ustedes. Sí, claro, que le den los contactos de ustedes para todo aquel que quiera pues colaborar con esta causa justa, que es ayudar a los más necesitados, en este caso envejecientes, niños y otra persona más que lo acrediten. Entonces, los números que ustedes tengan telefónicos para que puedan recibir ayuda.
0: Solamente para donar.
2: Exacto.
6: Para donar, sí, exacto. El número para donar sería, no sé si el de Santo Domingo o el de Estados Unidos.
0: ¿Lo puede dar los dos?
2: Los dos.
6: Bueno, el de Estados Unidos, 646-351-2100, Raiza. Y aquí en Santo Domingo, al
0: 809-727-4255.
2: Repite el primero, por favor.
6: 646-351-2100 y el 809-727-4255.
0: Mira, ayer tocamos el tema de la fundación y hubo una llamada de José Luis Castillo diciendo que ya los pueblos desconfían mucho en las fundaciones, sí, porque la han cogido para nutrirse a sí mismo. Muchas personas viven de las fundaciones. Sí. Entonces yo creo que esta es una fundación que viene de un corazón limpio, que merece el apoyo de todos los pedernalenses, a sabiendas que son las hijas de un hombre que luchó por Pedernales y que tenía una vocación única, que son las hijas de Víctor Samboy. Repito, todo el que pueda donar, ayudar con un granito de arena a esta fundación, ahí están los teléfonos, se los pedimos de corazón, porque es para ayudar los que más lo necesitan aquí en este pueblo. Entonces, vamos a apoyarla.
1: Gracias. Entonces hay una actividad que se está anunciando para el sábado 18.
6: Sábado
1: 11.
6: Sí,
1: sí, allá.
6: A partir de las 6 de la tarde.
1: ¿Dónde es?
6: De la casa de Víctor Samboy, calle Tercera.
0: Calle Tercera, número 22.
2: Próximo, vamos a dar una cuña al amigo Ale. Al comedor ahí de Ale El Chupi, ahí donde está esta fundación.
0: Al partido Ale Chupi.
1: Frente a la profesora Fátima.
2: También.
1: Sí. Ustedes, que son una fundación naciente en República Dominicana, o sea, con sede o inicios desde los Estados Unidos, ¿piensan alguna vez acercarse al gobierno dominicano para que les apoye a través de sus instituciones?
6: Por ahora no. No hemos tenido esa idea porque todavía la fundación está creada, pero no tiene un RNC, que todavía por ese motivo no podemos estar aceptando, pienso que de ninguna donación es grande ni nada de eso, porque pienso que nos meteríamos en problemas. Estamos recaudando fondos de la manera que dijimos, vendiendo, haciendo eventos, rifando.
0: Como decimos en el argot popular, de tripa corazón. Nos vamos a una pausa. En breve regresamos con Trueno de la Mañana.
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2: Bien, bien, ya estamos de regreso en este toque de queda de la mañana. Trueno Mañanero, y continuamos con esta entrevista que de verdad vale la pena tener la entrevista como esta en nuestro programa. Así que Raiza, si tiene algo más que agregar con este tema, con esta entrevista que tenemos con ustedes, pues el micrófono sigue siendo
0: suyo. Día y hora de la actividad.
6: El día 11 de julio a partir de las 6 de la tarde. Aceptamos los envejecientes, por favor, vamos a especificar en eso, porque los envejecientes con sus acompañantes. Sí, los envejecientes no pueden llegar. Vamos a tener un listado de coger los nombres de los envejecientes y vamos a pasar a visitarlos por primera vez.
0: ¿Solo envejecientes?
6: Sí, envejecientes.
0: Atención, ¿no? A gemelo, favor, coloca sí. Tu nombre ahí.
2: No, no, pero Ángel no ha llegado todavía, se está. Ángel está duro todavía. Claro,
6: ustedes están invitados.
5: Yo voy, a ir con un acompañante.
6: Claro está. Sí, claro que sí. Entonces, nada, para decirle que nos disculpen por esta acción que estamos tomando, pero es para asegurarnos que todo llegue a la persona correcta.
0: Que en verdad lo necesita.
6: Sí, sí. Entonces, mensualmente vamos a estar dándole su paquete de Pampers, ya sea su paquete o quincenal, pero a partir de las 5 de la tarde, porque la persona que puede darlo está disponible después de las 5. Para que no vayan en balde, cogen un concho y paguen su... Tú sabes, y vayan y no, la persona no esté ahí para darle...
0: Ya sé, ya lo pago.
1: La Fundación Pels... Piensa, además de darle la silla, los pampers, los medicamentos, ¿tiene previsto en el futuro darle más o menos un nivel de asistencia a esas personas, a sus envejecientes? Es decir, seguirlos visitando,
2: seguimiento,
1: ver cómo se está,
6: claro que sí,
1: cómo le está yendo.
6: Claro que sí, claro que sí. Okay. Siempre que nosotros podamos venir al país, vamos a pasar a visitarlo, claro, sí. Y nadie sabe si expandimos la fundación, no solamente Pampers, otra, Dios, ven, que venga bendiciones para nosotros, no le demos más de que sea Pampers, tú sabes.
2: Raisa, debo decirte que yo fui encargado en Pedernales del CONAPE. El CONAPE es el Consejo Nacional para Personas Envejecientes, que hay muchas personas necesitadas aquí. Quizás tú te puedas acercar también a esta institución aquí en Pedernales, que hay oficina ahí en el barrio Alcoa, frente aquí a Katia Dames,
0: al cine
2: ahí, que ahí también te pueden documentar más también con personas.
6: Un listado. Ellos me pueden proveer un listado más o menos de las personas que necesitan.
2: Exactamente, claro, sí, sí, también.
6: ¿Dónde
2: están? Sí. Está en la oficina del CONAPE, está ahí frente a Katia Dames, frente al antiguo cine Pedernales. Sí.
6: Ah, ok.
2: Cerca, sí, de la casa, sí.
6: Ok, yo voy a pasar, claro.
2: Pero, que alguna información ahí te la pueden dar también.
0: Sí, porque ellos manejan los datos de
2: las
0: personas que lo necesiten. Necesitan
1: las ruedas. ¿Esa fundación será para el municipio de Pedernales o va
2: la provincia?
1: Toda la provincia.
6: Por ahora Pedernales, porque como estamos comenzando, lo que tenemos. Bueno, yo les voy a decir la verdad. Sí, puede ser Oviedo también y el otro.
2: Juancho
6: y la Colonia.
2: La provincia.
6: Sí, la provincia.
0: Sí, el distrito José Francisco Peña Gómez.
6: Sepa que hay personas que la necesitan, claro, sí, claro. Sí,
1: pero sería producto ya de del crecimiento de la fundación, ¿verdad?
2: Sí, porque están empezando. Están en Pampers todavía.
1: Usted dice algo importante, que cada vez que usted venga aquí para visitar a esas personas, verlas, ¿cada qué tiempo usted viene aquí?
6: Yo vengo anual.
1: Ah, bueno.
6: Porque si Dios también me permite, voy a venir más seguido.
1: Como es un equipo, ¿verdad?
6: Sí, somos un equipo.
1: Pueden entonces haber otras personas.
2: Pero son un equipo de mujeres.
6: No,
2: porque no veo a Ñego aquí.
1: Me dejaron a Ñego.
0: Sí, él me dijo que venía.
6: Y mi esposo,
0: pero tú sabes cómo es. ¿Tú sabes cómo
6: es? Mi hermana, el esposo de mi hermana, y la Jane y yo tenemos un equipo muy bueno de familia, primos, y Benedito Benedito, el hermano de Pedro Heredia.
5: Ah, Benedito Heredia.
6: Sí. Benedito Heredia, Marisol González, que es la hija de del señor que vive frente al mercado, como que tiene una, que hay una farmacia ahí de ese señor.
2: ¿Frente al mercado?
6: Al mercado, sí.
5: Ah, esa es Maki allá, Maki.
6: De Maki.
2: De Maki.
6: No,
2: Maki
6: de Mancebo. Hermana de Maki.
5: Ah, Marisol. Ah, Marisol.
2: Marisol.
5: Sí, Marisol también, Mancebo.
6: Sí, hizo un trabajo Marisol excelente. Mancebo, sí. Allá con nosotros también, todos mis primos, toda mi familia, fue algo espectacular. Gracias a todos por esta ayuda y fue de mucha bendición. Por ahora estamos comenzando, pero yo sé que Dios tiene grandes planes para esta fundación.
9: Quiero hacerte una anécdota antes de irme, que no es triste.
2: Ya no tengo haciendo seña.
9: Víctor Samboy amaba tanto a Pedernales, sí, que una vez yo iba en una guagua y Víctor iba ahí y le dijeron: Víctor, pero tú no te paras ni a saludar a los patos.
6: Ay.
2: 30 segundos para...
6: ¿Ustedes por qué no saben lo que nos digo? Cuando, por favor, si yo me muero, no me entienden en los patos, es en Pedernales. Sí. Yo,
2: para
6: de los patos.
2: 30 segundos para que te diga que estamos llegando al final del programa. Ya.
0: Hemos llegado a la parte final.
2: Sí, 30 segundos para que te despida.
6: No, gracias a todos por su acogida aquí en el programa y de verdad que muchas bendiciones para todos. Están invitados. No me fallen, por favor, que ustedes son... ¿Te saben?
10: La de una rifa.
6: La rifa también que tendremos para los envejecientes. Y nada, que lleguen, que todo esto sea de bendición para todos y que el pueblo trabajemos juntos, que nos apoyen, que no nos den la espalda, porque en verdad lo necesitamos.
9: Decirle que este programa es un aliado de ustedes.
6: Gracias.
9: Está abierto para cuando deseen volver al programa e incluso desde los Estados Unidos, donde usted se encuentre, podría también interactuar con nosotros a través de la línea telefónica.
2: ¿Quién dijo piedra?
9: O venir, de par en par. O venir algunas de las muchachas.
6: Las hermanas de Senia, que está bastante.
0: Sí, a ella como que no le gusta mucho el micrófono. El tiempo se faltó que lo determina.
2: Saludos para mi esposa Dercy Pérez.
0: Hemos llegado a la parte final de este espacio. Bendiciones para todos.
6: Bendiciones.
0: Aquel que aporte a esta fundación. Para ayudar al pueblo de Pedernales.
2: Y no se metan con nadie, ¿eh?
0: Para que nadie se meta con ustedes.
2: Bueno, señores, hasta
9: el teniente
2: mañana.
9: Coronel Héctor Matos Reyes, gracias.
0: Se quiere ir, okay. Magistrado.
2: ¡Sácalo!
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14: Buenos días, Elpis Pérez les informa. Por segundo día consecutivo sonaron las cacerolas en Santo Domingo y el Distrito Nacional contra la denominada Ley Mordaza, que es el nuevo código penal, el cual contempla artículos que, según juristas, limitan la libertad de expresión y prensa. En otro orden, Participación Ciudadana afirmó que aunque el nuevo Código Penal presenta importantes debilidades, no considera conveniente extender el periodo ni aplazar su entrada en vigencia prevista para agosto de este año, al entender que ello sentaría un precedente institucional negativo. Para más detalles visite diarionoticias.do.
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1: Queridos hermanos, continuemos con esta boda. Si hay alguien presente que se oponga a este matrimonio,

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2: Buenos días, Elpis Pérez les informa. El Tribunal de Atención Permanente de Santo Domingo Este conocerá este miércoles a las 12 del mediodía la solicitud de medida de coerción contra el cabo de la Policía Nacional, José Francisco Moreta Heredia, acusado de provocar la muerte del joven Darlín Emmanuel Mercado Reyes durante un hecho ocurrido en el sector La Cañada de Guajimía, en Herrera. En otra información, la Cámara de Cuentas detectó debilidades en el control y registro de los activos de la Cámara de Diputados, así como retiros de bienes sin verificar, contrataciones de proveedores sin evidencias de procesos de selección e inconsistencias en la aplicación de la escala salarial del personal, según la auditoría practicada a los estados financieros de la institución en el periodo enero de 2020 a diciembre de 2024. Para más detalles visite diarionoticias.do.
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2: Buenos días, Elpis Pérez les informa. El Tribunal de Atención Permanente de Santo Domingo Este conocerá este miércoles a las 12 del mediodía la solicitud de medida de coerción contra el cabo de la Policía Nacional, José Francisco Moreta Heredia, acusado de provocar la muerte del joven Darlín Emmanuel Mercado Reyes durante un hecho ocurrido en el sector La Cañada de Guajimía, en Herrera. En otra información, la Cámara de Cuentas detectó debilidades en el control y registro de los activos de la Cámara de Diputados, así como retiros de bienes sin verificar, contrataciones de proveedores sin evidencias de procesos de selección e inconsistencias en la aplicación de la escala salarial del personal, según la auditoría practicada a los estados financieros de la institución en el periodo enero de 2020 a diciembre de 2024. Para más detalles visite diarionoticias.do.
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0: punto 12 meridiano. Titulares.
1: Intendente de Pensiones, Francisco Torres, asegura que la cesantía laboral no representa el verdadero obstáculo para aprobar la reforma al Código de Trabajo.
0: La Fuerza del Pueblo exige explicación sobre los recursos destinados a la reforma policial tras condenar nuevas muertes de ciudadanos a manos de agentes del orden.
1: La vicepresidenta del Partido de la Liberación Dominicana, Soraima Cuello, afirma que los cacerolazos reflejan el creciente descontento ciudadano por la mala gestión del gobierno.
0: Desconocidos matan a tiros a un hombre dentro de un negocio de repuesto para vehículos en el sector Manganagua del Distrito Nacional.
1: El comandante general del Ejército, Mayor General Jorge Iván Camino Pérez, realiza un recorrido de supervisión por las unidades de la Quinta Brigada en Barahona y Pedernales.
0: Residentes en Brisas del Mar de Duvergé denuncian la quema y desmonte de árboles a plena luz del día, sin que las autoridades de medio ambiente intervengan para detener la práctica.
1: Agricultores de Batey 6 denuncian una serie de presuntos abusos que atribuyen al consorcio azucarero central, al que acusan de afectar gravemente la producción agrícola de la zona.
0: Una madre denuncia el fallecimiento de su bebé ocurrido mientras se encontraba bajo cuidado de una guardería ubicada en San Isidro, Santo Domingo Este.
1: Finalmente, el presidente de Estados Unidos, Donald Trump, declara que da por terminado el acuerdo marco de alto al fuego con Irán, al asegurar que se ha acabado porque Irán es basura.
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0: Detalles nacional. Falleció en la sala de emergencia del Hospital Regional Universitario José María Cabral Ibáez, un hombre de 27 años, tras ser acuchillado en el pecho por su pareja sentimental, una adolescente de 17 años. El occiso fue identificado como Luis David Jerónimo Suárez, quien recibió las heridas de arma blanca en el lado izquierdo del pecho por parte de su pareja sentimental, la cual fue apresada por las autoridades policiales. De acuerdo al informe preliminar de la Policía Nacional, el hombre fue agredido mientras se encontraba junto a su pareja sentimental en el barrio de la Otra Banda, al suroeste de Santiago. La adolescente fue puesta a disposición del Ministerio Público para los fines legales correspondientes y su identidad se omite también por asuntos de la Ley 136, que protege la identidad de menores en sucesos trágicos.
1: 12.4 minutos local. El municipio José Urbáez denunció la falta de agua potable que afecta al barrio Arriba del municipio de Cabral en la provincia de Barahona. Urbáez, en llamada al programa Acción Mañanera, expresó su preocupación por la situación que viven los residentes del sector, señalando que llevan 3 días sin recibir el servicio de agua en medio de una intensa ola de calor.
2: Cabral, hay una ola de calor y tenemos 3 días sin agua, imagínate, estamos quemados parados, así que hay autoridades y nada para que hagan algo, que no tenemos agua ni en el bañado y el río seco, porque el consorcio ha cogido todo el agua y los ríos están acabando y los conucos, así es, que hagan algo, tenemos que juntarnos con el director del INDRIS para ver si el consorcio nos manda el agua, porque están los ríos secos, por Dios, con me va a ser de Cabral.
1: Son frecuentes las quejas de residentes en sectores del municipio de Cabral en la provincia de Barahona por la falta de agua y la falta de respuestas de las autoridades del INAPA.
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5: Aló, buenas. Por favor, con el presidente de la Cámara de Diputados, Alfredo Pacheco. Como dice, de la cadena de radio de Diario Noticias en Barahona, le hablamos. Muchas gracias. Por supuesto, aquí espero.
6: Sí, aló.
5: Honorable diputado y presidente de ese hemiciclo, don Alfredo Pacheco. ¿Qué tal? ¡Qué bueno! Oiga, lo llamamos por el percance verbal entre usted y el comunicador Eduardo El Piro Sánchez, integrante de Somos Pueblo, que le llamó tigre en medio de una rueda de prensa en que usted daba a conocer informaciones importantes sobre el cacareado Código Penal. Para usted, ¿qué significa la palabra tigre, don Alfredo Pacheco?
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0: Nos conectamos ahora con Arcadio Heredia, esta vez desde Barahona.
8: Muchísimas gracias, choferes, motoristas y transeúntes que utilizan la avenida Casandra Damirón entre el Banco de Reserva y la entrada al sector Palmarito en esta ciudad de Barahona. Le solicitan a los directores regionales de obras públicas, el ingeniero Guillén y el INAPA Gerson Peña, a resolver cuanto antes la problemática de un hoyo que presenta un registro de la tubería, el cual presenta hundimiento de varios metros en la parte céntrica de la referida avenida. Algunos de los choferes en conversaciones con este corresponsal expresaron que de no buscarle una solución urgente podría provocar muerte por accidente de tránsito. Además, expresaron que hace varios días una goma de una camioneta cayó en ese hoyo y tanto la goma como el eje se le desprendió sufriendo accidente. En un reporte especial desde esta ciudad de Barahona, Arcadio Heredia.
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0: Doce diez minutos, regional. Residentes en el residencial Brisas del Mar, en el municipio de Duvergé, de la provincia de Independencia, denunciaron la quema y el desmonte de árboles que, según afirman, se realiza a plena luz del día, sin que las autoridades del Ministerio de Medio Ambiente y Recursos Naturales intervengan para detener esta práctica. Los comunitarios expresaron su preocupación por el impacto ambiental y la salud que provoca el humo generado por la quema de árboles y otros materiales.

0: Durante las noches, cuando presuntamente son encendidos hornos que generan grandes cantidades de humo, sin que, según denuncian, exista una intervención por parte de los organismos responsables de velar por la protección del medio ambiente.
1: 12:11 minutos, Nacional. Senadores y diputados reconocen que el poco tiempo que le falta a la presente legislatura para terminar será el principal obstáculo para introducir modificaciones al nuevo Código Penal que entra en vigor el próximo 3 de agosto. Desde el oficialismo, los senadores Rafael Barón Duluc y Franklin Romero afirmaron que es normal que una ley recién aprobada sea objeto de revisión, y el diputado del PRM, Ignacio Aracena, dejó abierta la posibilidad de que la legislatura sea extendida para dar paso al conocimiento de las modificaciones al Código Penal.
2: Eso puede ser en cualquier momento, en esta legislatura o en la otra legislatura. Ahora, de que eso se modifique, en esta legislatura es imposible.
3: Al último artículo que es donde tiene que ver la entrada en vigencia para prorrogar la entrada en vigencia, pero ya es una ley.
4: Los legisladores, los que somos obedientes, y si el presidente así lo tomara en consideración en su momento y solicitara una extensión de legislatura, como obedientes legisladores que somos, que vamos a acatarla, y se pudiera aperturar una sesión extendida.
1: El nuevo Código Penal incorpora alrededor de 70 nuevas figuras delictivas, entre ellas el feminicidio, delitos de violencia de género e intrafamiliar, cibercrímenes, delitos tecnológicos, corrupción, delitos financieros, genocidio, crímenes de lesa humanidad, sicariato, autosecuestro y obstrucción de la justicia.
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8: Muchísimas gracias, choferes, motoristas y transeúntes que utilizan la avenida Casandra Damirón.
9: El nuevo diario ya salió.

0: Son las 12:15. Conectamos directamente con la Guásara. Adelante, Carlos Batista Corniel.
1: Muchísimas gracias. Junta de vecinos del municipio del Peñón de esta provincia de Barahona hicieron un llamado a las autoridades policiales a que intervengan ese municipio, debido a que una ola de ladroncitos de patio está azotando esa población. Establecieron a este corresponsal de la cadena de radio de Diario Noticias que están robando cositas.

0: tan pequeña, pero puede aumentar su calidad de robo, porque están robando para consumir estupefacientes y otras anomalías. Establecieron que se llevan alambre, calderos, racimos de plátano y otro, y que tienen a los vecinos del Peñón con el grito al cielo por esta ola de robo que tienen lo mismo. Directo para la cadena de radio de Diario Noticias, un reporte de Carlos Batista Corniel, el Guasarero.
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0: Buenas tardes, bienvenidos. Estamos haciendo roncha en la cadena de radio de Diario Noticias. En este mediodía del miércoles se está avanzando, así que deseamos que usted a esta hora, a la vez que nos escucha, esté disfrutando de un suculento almuerzo. Así es que buen provecho. Buenas tardes, Miguel. Buenas tardes, Julio Pichardo.
1: Buenas tardes, Joaquín, Miguel, amigos que sintonizan la cadena de radio de Diario Noticias.
0: Dice que el sueño es traicionero, y es verdad.
1: Lo más parecido a la muerte.
0: Ay, el sueño. Traicionero también.
1: Bueno, y modificarán aspectos puntuales al Código Penal. Los mismos que lo aprobaron sin objetar, ahora corrigen lo que otros les señalaron. Primero, libertad de expresión, difamación, ejercicio médico. No eran detalles menores, según lo informado por el presidente de la Cámara de Diputados, Alfredo Pacheco. La ronda de diálogos empieza ahora, cuando ya ardió la calle. Legislar es prever o solo reaccionar cuando el ruido incomoda.
0: Bueno, el diputado del Partido Revolucionario Moderno, Eugenio Cedeño, hizo señalamientos muy fuertes contra la Policía Nacional por la muerte del joven Darling Emmanuel Mercado Reyes durante un operativo en Herrera. De acuerdo al legislador, dentro de la institución del orden hay agentes con perfiles incompatibles con el servicio policial, que hay que depurarla de delincuentes, de psicópatas, y que el psicópata se ve de lejos, y que si quien lo dirige es otro psicópata, no le importa que el psicópata esté ahí. No más palabras, honorable. Corroboro.
1: Las aspiraciones de Leonel Fernández, Hipólito Mejía y Danilo Medina, cada uno con sus candidatos favoritos para las elecciones del 2028, amenazan con provocar una guerra intestina. No será una contienda ideológica, sino una subasta de clientelismo político, donde la pregunta será: ¿quién da más? Los contrincantes convierten la lucha por candidaturas en un campo de desgaste económico y ético. Los actuales enemigos jurados dentro de los partidos deben evitar que la ambición personal fracture aún más las organizaciones políticas, porque cuando la política se convierte en guerra, la nación entera paga el precio.
2: Hasta aquí la sección que pica, haciendo roncha. 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
3: Saludo, ¿qué tal?
4: Aló, buenas. Con el aspirante presidencial del Partido de la Liberación Dominicana, Francisco Javier García. ¿Cómo dice? Por supuesto, yo espero. Y muchas gracias.
5: ¡Aló!
4: Don Francisco Javier García, ¿qué tal? Saludos. Muchas gracias. Oiga, Francisco, lo llamamos por sus declaraciones de que todos los que ayudaron a que el Partido Revolucionario Moderno llegara al poder en el 2000 deben pedir perdón al país. ¿Y usted podría mencionar algunos nombres a quien se está refiriendo con sus pronunciamientos, Francisco Javier García?
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1: Saludos, bienvenidos a La Gente Comenta. En el día de hoy escucharemos las opiniones de varias personas sobre las condiciones de las instalaciones deportivas de Barahona. Adelante.
10: Las instalaciones deportivas en Barahona todas están deterioradas, hechas pedazos, con tanta inversión de dinero que se metió ahí. Todos los pueblos tienen todavía sus instalaciones de los Juegos Nacionales, sus Juegos Deportivos y sus Juegos que se han hecho, nítidas, funcionando. Las de Barahona están vuelta a una mierda. Disparate lo que hay. El Pleina de Jota Sure es lo único que queda aquí, porque lo han remodelado como 3 veces y lo mantiene por lo menos José Gómez ahí con su liga. Siempre lo limpia, lo de algo y busca qué hacer. Porque si no, también eso estuviera desbaratado. Luis Ramírez, Shanghai.
11: Freddy Félix. Las instalaciones deportivas en Barahona están en un fracaso total. Tenemos las construcciones que se hicieron en los gobiernos de Antonio Guzmán. Después de Antonio Guzmán, aquí eso se ha abandonado. Nadie lo ha remozado, nadie le ha hecho nada. Se tenía en mente de que se iba a hacer un polideportivo ahí donde estaba la canchita vieja, cerca del Hotel Infantil, y todo eso se ha vuelto propaganda. Yo creo que el gobierno, con el secretario de deporte, ha construido muchísimas obras, a nosotros nos tienen abandonados. No sé qué esperamos con nosotros. Si nosotros fuimos potencia en béisbol en el 63, fuimos campeón en béisbol en el 63 y fuimos campeón en el voleibol femenino en el 63. Barahona espera por los políticos. Hagan algo por nuestro pueblo.
12: Las instalaciones deportivas, aquí no se hace deporte. Aquí lo de puto, uno va por eso, esos muchachitos brincando y cosas. Si esto no cambia, el deporte en Barahona va a estar a donde está ahora mismo, que está en el suelo, va a estar ahí. Manuel Emilio Reyes Suero.
13: Mi nombre es Raymond Borges. Las instalaciones deportivas de Barahona todita están destruidas. Aquí la juventud barahonera no encuentra dónde practicar sanamente, con confort, su disciplina deportiva. Aquí la disciplina deportiva de Barahona solamente se mueve en la pequeña liga, porque eso es un negocio que tienen los dueños de liga. Pero el deporte en sí, el deporte en general, en Barahona está por el suelo. Pero hay quienes lo dirijan que no hacen nada para que el deporte vuelva a encauzarse como en años anteriores.
5: Las instalaciones deportivas de Barahona, aquí no hay, prácticamente aquí no hay instalaciones deportivas. Esto es lo último que Barahona, para los políticos, para los políticos y los funcionarios de aquí de Barahona, no han hecho nada por el deporte de Barahona, por las instalaciones. Cristian Hernández.
1: Hasta aquí la gente comenta. En el día de hoy hemos escuchado las opiniones de varias personas sobre las condiciones de las instalaciones deportivas de Barahona. Continúe con la cadena de radio de Diario Noticias.
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0: Al cierre, titulares. El superintendente de pensiones, Francisco Torres, asegura que la cesantía no representa el verdadero obstáculo para aprobar la reforma del Código de Trabajo.
1: La Fuerza del Pueblo exige explicación sobre los recursos destinados a la reforma policial tras condenar nuevas muertes de ciudadanos a manos de agentes del orden.
0: La vicepresidenta del Partido de la Liberación Dominicana, Soraima Cuello, afirma que los cacerolazos reflejan el creciente descontento ciudadano por la mala gestión del gobierno.
1: Conocidos matan a tiros a un hombre dentro de un negocio de repuestos para vehículos en el sector Manganagua del Distrito Nacional.
0: El comandante general del ejército, mayor general Jorge Iván Camino Pérez, realiza un recorrido de supervisión por las unidades de la Quinta Brigada en Barahona y Pedernales.
1: Residentes en Brisas del Mar de Duvergé denuncian la quema y desmonte de árboles a plena luz del día sin que las autoridades de medio ambiente intervengan para detener la práctica.
0: Agricultores de Batey y denuncian una serie de presuntos abusos que atribuyen al consorcio azucarero central, al que acusan de afectar gravemente la producción agrícola de la zona.
1: Una madre denuncia el fallecimiento de su bebé ocurrido mientras se encontraba bajo el cuidado de una guardería ubicada en San Isidro, Santo Domingo Este.
0: Y finalmente, el presidente de Estados Unidos, Donald Trump, declara que da por terminado el acuerdo marco de alto al fuego con Irán al asegurar que se ha acabado, porque Irán es basura.
1: 12:33 minutos.
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1: Entre la justicia y la salud, una protesta que invita a la reflexión. La paralización de los servicios de salud, convocada por 24 horas, llevada a cabo por el Colegio Médico Dominicano, en protesta por el apresamiento de un médico acusado de presunta mala práctica en La Vega, vuelve a colocar sobre la mesa un debate de gran importancia para la sociedad dominicana. Nadie discute que todo ciudadano, incluyendo los profesionales de la medicina, deben responder ante la justicia cuando existen indicios de que pudo haber cometido un delito. Sin embargo, también es cierto que el debido proceso, la presunción de inocencia y el respeto a los derechos fundamentales deben prevalecer en cualquier investigación, evitando que las medidas judiciales se conviertan en una condena anticipada. El gremio médico sostiene que el arresto constituye un precedente preocupante para el ejercicio de la profesión y reclama que todos los casos de alegada mala práctica sean manejados con el rigor técnico y científico que requieren, sin recurrir de manera automática a medidas privativas de libertad. Es una preocupación legítima que merece ser escuchada y discutida dentro del marco institucional. No obstante, la paralización de los hospitales también genera inquietud. Miles de pacientes dependen diariamente de los servicios públicos de salud para atender enfermedades, recibir tratamientos, aunque tradicionalmente se mantienen las áreas críticas. Toda interrupción en la atención médica implica retrasos, reprogramaciones y dificultades para personas que en muchos casos no tienen otra alternativa. El desafío consiste en encontrar un equilibrio entre el derecho de los médicos a defender sus reivindicaciones y el derecho de la población a recibir atención sanitaria continua. Ambos derechos son importantes y ninguno debería ejercerse en detrimento del otro. Este episodio debe servir para impulsar una discusión seria sobre la responsabilidad médica en la República Dominicana. Se requiere fortalecer los mecanismos de investigación pericial, garantizar procesos transparentes, proteger tanto los derechos de los pacientes como de los profesionales de la salud y evitar que los conflictos terminen polarizando a la sociedad. La medicina es una profesión de enorme responsabilidad, pero también de alto riesgo. Un error comprobado debe tener consecuencias conforme a la ley. Una acusación por sí sola no debe convertirse en una sentencia social o judicial anticipada. La justicia y la salud pública no pueden verse como intereses contrapuestos, sino como pilares que deben complementarse para fortalecer la confianza de la ciudadanía. Más que una confrontación entre médicos y autoridades, el país necesita diálogo, instituciones sólidas y reglas claras que ofrezcan seguridad jurídica a quienes ejercen la medicina y garantías efectivas a los pacientes. Ese es el camino que verdaderamente fortalecerá el sistema de salud y el Estado de Derecho.
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3: Buenas tardes, Elpis Pérez les informa. El superintendente de pensiones Francisco Torres aseguró que el obstáculo para la aprobación de la reforma laboral que se debate en el Congreso no es la cesantía. Y recordó que el gobierno ya fijó su posición respecto a este tema. En otro orden, la vicepresidenta del Partido de la Liberación Dominicana, Soraima Cuello, atribuye los cacerolazos registrados en sectores del Distrito Nacional a la indignación de la población con la deficiente gestión del Partido Revolucionario Moderno. Para más detalles visite diarionoticias.do.
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2: Buenas tardes, Elpis Pérez les informa. Un hombre fue asesinado a tiros mientras se encontraba dentro de un negocio de repuestos para vehículos ubicado en la calle Tamboril del sector Manganagua en el Distrito Nacional. Las autoridades investigan el hecho para identificar a los responsables y establecer el móvil del crimen. En otra información, el secretario general del Partido de la Liberación Dominicana, Johnny Pujols, aclaró que la consulta interna que la organización tiene prevista realizar el 18 de octubre próximo no tiene como propósito escoger este año a su candidatura presidencial para las elecciones de 2028. Para más detalles visite diarionoticias.do.
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2: Buenas tardes, Elpis Pérez les informa. Senadores y diputados reconocen que el poco tiempo que le falta a la presente legislatura para terminar será el principal obstáculo para introducir modificaciones al nuevo Código Penal que entra en vigor el próximo 3 de agosto. De otro lado, una madre denunció el fallecimiento de su bebé ocurrido mientras se encontraba bajo el cuidado de una guardería ubicada en San Isidro, Santo Domingo Este, y solicitó a las autoridades una investigación para esclarecer las circunstancias del caso. Para más detalles visite diarionoticias.do.
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2: Buenas tardes, Elpis Pérez les informa. El Colegio Médico Dominicano calificó como exitoso el paro nacional de 24 horas realizado este miércoles en hospitales públicos, luego de que el médico arrestado por un presunto caso de mala práctica médica obtuviera su libertad bajo el pago de una garantía económica. En el plano internacional, el cuartel general central Hatam al-Anbiya, máximo comando operativo de las Fuerzas Armadas de Irán, advirtió este miércoles que cualquier país que preste apoyo a Estados Unidos en sus ataques contra territorio iraní se convertirá en objetivo legítimo de las fuerzas iraníes. Para más detalles visite diarionoticias.do.
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8: Muy buenas tardes, sean todos bienvenidos a su programa, El Trueno que Truena, de 4 a 5, de 4 a 5, Trueno de la Tarde. Josué nos acompaña hoy y Kelvin Powell en los controles.
9: Así es, el programa que a todos les gusta aquí en el pueblo y la República Dominicana, deseándole una bonita tarde a todo el mundo y saludándoles con las más bendiciones de lo harto, y esperemos que el día de hoy todo aquel que esté en sus labores llegue sano y salvo a su casa. Así es.
8: Bueno, por ahí eso es importante. El día de hoy ha sido otro día histórico en la provincia de Pedernales. Acaba de llegar mi primo Francis Ruiz.
10: Gracias, primo Mario. Gracias.
8: Al programa.
10: Mario.
8: Y el programa Trueno de la Tarde hoy, un día muy movido en Pedernales, con el acontecimiento que acaba de suceder, ya el tercero de esa magnitud, un desalojo a referimiento de José Dolores Andújar. Acaba también de llegar Junior Félix, que ya yo pensaba que no venía porque Junior es muy puntual.
11: Sí, me cogió.
8: Tal vez estaba haciendo un intercambio de opiniones.
11: Estaba limpiando.
8: Sí, yo sé.
11: Estaba trapeando.
8: No, yo sé que tú eres un hombre muy...
11: Claro.
8: Un hombre extremadamente higiénico.
11: Yo no sé cómo tus hombres, que la mujer se enferma y cogen a llamar y que a su mamá para que limpie a la mujer, ¿no? Yo lo primero que limpio a la mujer es...
12: Con eso del polvo.
13: Tú sabes.
12: Con eso del polvo.
9: Empezó fuerte el hombre.
12: El polvo de Sahara.
13: Sí, exacto.
8: Sí, porque ahí.
12: No, yo soy un hombre.
8: Habito.
13: Sí. No, yo soy clásico. Sí, yo no. Si tengo que bañar a la mujer, me la baño.
8: No, todo el mundo sabemos, pero yo me quedo quedada no, solo.
13: Eso tú también.
8: Sí, porque eso, imagínate.
13: Pero hay hombres que no saben freír ni un huevo.
8: Bueno, hubo uno que no quemó la cocina chepa. Eso es verídico.
13: Ajá.
8: Echó huevo a freír, se fue a bañar. Y él pensaba que como que eso duraba mucho rato. Y los vecinos tuvieron que romper la puerta para
13: iban a hacer un pollito.
8: Los vecinos tuvieron que romper la puerta para apagar el huevo en la cocina.
13: No, yo a mí me enseñaron a cocinar temprano. ¿Qué tema tenía tú, Mario?
8: No, tenía el tema de comenzando, reiniciando el tema del desalojo, que es un tema importante que se hizo en los terrenos de José Andújar. Es un tema espinoso que ha venido ya tres desalojos de esa magnitud en poco tiempo en la provincia de Pedernales, y tiene sus opiniones encontradas. Yo quiero debatirlo aquí entre este programa.
13: Que ya hemos debatido bastante eso.
8: Sí, el tema.
13: En varias ocasiones. Mi opinión sigue siendo la misma de siempre. Pero empiecen ustedes.
8: Yo estaba en un acontecimiento y yo he querido decir que primeramente tengo que decir que los tres desalojos han sido legales dentro de la legalidad. Para muchas personas que desconocen lo que son las leyes, que dicen que el presidente no intervino. Yo creo que la separación de poderes del Estado, el presidente no tiene facultades para intervenir en lo que es una sentencia, un desalojo por una sentencia o por un título, que el cumplimiento, la ejecución de una sentencia es un derecho fundamental, como es también un derecho fundamental el derecho de propiedad, y que el derecho de propiedad no tiene extinción porque usted no tenga una propiedad atendida. Yo entiendo que a las víctimas que están en esos solares, que también tengo que decirle y explicarlo en el tema jurídico, que ahí hay invasores y compradores de mala fe. El comprador de mala fe es la persona que compra un objeto, un inmueble, un vehículo, sabiendo que el vendedor no cuenta con la documentación necesaria y la ley no protege al comprador de mala fe. También he dicho que ellos tienen su abogado, y yo creo que el abogado, y lo voy a decir con toda propiedad, el abogado le ha vendido sueño, porque el abogado no ha tenido ninguna ganancia de causa en ninguno de los procesos. El desalojo de Américo, que voy a comenzar de atrás para adelante, el de Bencito, se hizo con la de un título de propiedad, y cualquier recurso que se haga en un tribunal, yo no soy abogado, pero los abogados pueden llamar y explicar, no detiene la ejecución del título, que se hace mediante defensor del pueblo, un proceso más rápido, porque el Estado Dominicano que emitió ese título debe darle garantía a los propietarios, y por eso el proceso más grande. El desalojo que se hizo en los terrenos de Américo, con una sentencia definitiva e irrevocablemente juzgada ante la Suprema Corte de Justicia, se hizo a base de esa sentencia ejecutada dentro de la legalidad de los términos. Y en todos los procesos, los abogados perdieron de los invasores. Este proceso de Andújar, que fue primeramente por el propio número uno, que suspendió la ejecución de ese desalojo para... retiró las fuerzas públicas por una mala información de que habían 700 familias ahí. Se le suministró toda la documentación precisa, comprador y todo, y se ejecutó mediante una sentencia irrevocable, definitivamente juzgada, desde 2014. Que cualquier profesional de derecho, de que ve que hay una sentencia definitiva, que se hizo definitiva en primera instancia, emitida por el tribunal de aquí en primera instancia, que no traje el número de esa sentencia, sabía que ahí no prosperaba ningún recurso, porque ya esa sentencia fue juzgada. Y un tribunal de igual jurisdicción, de primera instancia, de Barahona, no puede revocar una sentencia o nadie la puede revocar, ya definitiva. En este desalojo aquí mismo, que estuvo acompañado del Ministerio Público, Amparada, el Alguacil, y tuvieron todo lo de la ley, se agotaron todos los procesos de diálogo y conversación. Y lo digo porque estoy en solidaridad con las personas que compraron mal y tuvieron mal en esa loja, pero también hay que explicarle, pedir explicación al abogado de ellos, que no puede demostrar aquí ninguna ganancia de causa en ningún tribunal, que lo último que hizo fue un proceso de extrema urgencia, que es hacer extrema urgencia una instancia, he vista de en lo más tiempo posible, pero no detenía el proceso de ese desalojo. Y ya ese es un tema aquí en Pedernales, que eso es espinoso. Sobre nosotros queremos estar siempre en la imparcialidad, por eso aquí hay muchas personas que desconocen el derecho y muchas personas que desconocen toda esa situación. Pero aquí se ha dado en el marco de la legalidad, porque ahí estaban los fiscales, y es bueno decir
13: hoy,
8: sí, estaban los fiscales ahí, estaban todo el personal mediante la sentencia, estaba la fuerza pública,
13: estaba el bonito, el hermano de Imbel,
8: no estaba ahí, porque sabes que a veces ellos designan, era el titular, okay. Designan, ahí estaba el magistrado Nene, estaba Marisa Corsino, que lo pudimos ver, estaban las autoridades, se le daba permiso a la persona para que sacaran sus jaguares, que se agotaron, y estuvo el desalojo. Estaban llamando a las autoridades. Yo quiero explicar que las autoridades no pueden detener la ejecución de una sentencia, ni diputado, ni gobernador. He visto de una manera populacha y de una manera para sacar view político del pasado, haciendo rueda de prensa a la fuerza del pueblo. Y yo creo que no se debe tocar un tema político, sacar político de lo que hubo, porque aquí hay un Estado de Derecho. Y eso se pudo haber probado en los tribunales, quién eran los legítimos propietarios de esas tierras. Yo creo que aquí en Pedernales termina un episodio, lamentablemente, que hay que decirlo, de una red muy organizada y muy preparada de invasores, porque nosotros queremos ese es un grado humano, toca un grado humano, pero también vamos a ponernos en el peligro eminente que tenían todos los propietarios de que tienen terreno aquí en Pedernales con lo que estaba pasando. Aquí no, nadie tenía garantía de derecho a propiedad, porque ya había sido decapitado lo que era el derecho a propiedad. Familias aquí que tienen terrenos estaban temblando. Y a miles de familias y propietarios aquí se le quitó y se le coartó el derecho de propiedad de tierra, de capital. Un derecho sagrado, un derecho fundamental, que es el derecho de propiedad, que no caduca porque tú abandones un terreno o porque tú no tengas un terreno tuyo atendido y sembrado. El derecho de propiedad no caduca. Eso es como que tú te vayas para Estados Unidos y tú dejes tu casa cerrada y tú dures 5 años en tu casa, ya tú perdiste el derecho de propiedad. Y eso hay que aclararlo, eso.
14: Buenas tardes, 96.3 FM. Están escuchando a Trueno de la Tarde. Yo soy Francis Ruiz Pérez. Esta tarde el elenco, pues, completo prácticamente. Está el director, el coordinador del programa, el periodista Junior Félix, Jumbito. Han escuchado...
13: Está Frank, que falta, ¿verdad, Junior? Sí, porque el aire está enfriando más.
14: Escucharon a Mario Acosta con su exposición interesantísima. Por acá tenemos a Josué. Y en la parte técnica, como siempre, Colin Power.
8: Que no falta.
14: Quiero agradecer la prudencia del director Jumbito, que nos ha permitido iniciar debatiendo el tema, que sin lugar a dudas es de lo que se está hablando en todo Pedernales, en toda la región sur, en la República Dominicana y en cualquier parte del mundo donde existe, pues, un o una pedernalense. Pero hay una situación interesante. Y es que tal como apuntaba Mario, con mucha responsabilidad, nosotros pues lamentamos la situación con relación a gente que tenía sus hogares construidos en estos terrenos, a sabiendas de que en cualquier momento, si no tenían la condición para probar que las tierras eran del Estado o que tenían algún documento que le pudiera

0: también tiene papeles, automáticamente no hay forma de detener el desalojo. Ahora, ¿dónde ha estado la parte de uno como prensa en este tipo de situación? En garantizar que las cosas se hagan como debe ser, el plazo adecuado para que se produzca el desalojo, como ha ocurrido, que no lo hagan de noche, que eso lo contempla la ley, que si por alguna u otra causa se presentan inclemencias del tiempo, que tampoco se produzcan, y garantizar los vulnerables que no sean afectados, como niños, ancianos, en el momento del desalojo. Pero tal y como lo ha acotado, lo ha dicho mi colega y compañero de trabajo Mario Acosta, sí, una gran presencia de la fuerza pública, la gente, muchos comunicadores, incluso a veces uno no quiere decir que neófitos en el manejo del tema, pero realmente recuerden que la ley 396-19 establece la obligatoriedad, luego de tener la sentencia de desalojo, tal y como hemos dicho, dictada por un tribunal competente, en este caso el abogado del Estado, obliga, si se quiere, a que participe la fuerza pública, porque la fuerza pública garantiza el que se puedan producir la menor cantidad de casos y cosas que haya que lamentar. Porque imagínense ustedes, también aquí digo, la misma ley prohíbe que los demandantes, los dueños de los terrenos, vayan de manera personal a ejecutar el desalojo. Terminaría en riña, traería resultados catastróficos. Por eso la gran cantidad, en este caso, en este tercer desalojo en Pedernales, se aseguraron de que la cantidad de policías para actuar fuera mayor que en las otras ocasiones, para garantizar el establecimiento del orden público. Lamentamos la situación, pero cuando usted no tenga la fuerza para detener un desalojo por la vía correspondiente, como hemos dicho, temprano comience a sacar sus ajuares y no se lleve de cántico de sirena de que todavía hay alguna posibilidad de que eso pueda echar atrás. Gracias. Vamos a la pausa.
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7: Bueno, continuamos en nuestro programa Trueno de la Tarde. Francis Ruiz y Josué, que hable, Josué.
8: Bueno, no, ya siguiendo con el tema que se ha hablado, en el cual usted intervino, Mario, y también Francis. Yo vine hoy, luego de analizar estos dos días, problemas que han tocado el país, ¿no? Como, por ejemplo, el Código Penal que se iba a aplicar, ya se le dio para atrás. Esto de los desalojos, aunque, tú sabes, siempre hay dos perspectivas. Está la perspectiva de los que están del lado correcto y está la perspectiva del lado incorrecto.
7: Hay un cotumano siempre en los desalojos.
8: Sí, sí. También vemos también las situaciones policiales. Y con esto yo quiero introducir el tema con el libro del señor Juan Bosch, Composición Social Dominicana. En ese libro Juan Bosch hace énfasis de que la sociedad dominicana desde sus inicios, siempre sus habilidades, sus deseos, siempre la han puesto en la imagen del presidente, ¿no? Como que depende el pueblo dominicano, y él no menciona solamente el pueblo dominicano, sino los pueblos de las Américas, los pueblos de América, tanto Suramérica, Centroamérica, dependen demasiado de lo que es el hombre del poder. ¿Sí? Poniendo un ejemplo, aquí en Pedernales no se está haciendo tanta casa porque el gobierno no ha intervenido, o cosas que como dominicanos podemos lograrlo por nuestra propia fuerza, con el sacrificio de trabajo, ¿no? Y en ese libro él hace énfasis en eso. Entonces, ¿a qué quiero llegar a eso? Esas situaciones que hoy en día se ven en República Dominicana, se vieron en países que hoy en día son gobernados por gobiernos, no de izquierda, porque de izquierda hay una cosa, y comunistas y socialistas son otra cosa. Y líbranos Dios de que un día, ya viendo últimamente las encuestas del panorama de ahora, que hay un 26%, Mario, de indecisión en las encuestas partidarias, líbranos Dios de que aparezca un avivato como Fidel Castro, como Hugo Chávez, como Daniel Ortega, que se le entre por los ojos al pueblo dominicano y caigamos otra vez a lo que es una dictadura. Líbranos Dios de eso.
7: Mira,
2: eso que tú hablas del profesor Juan Bosch. Uh-huh. Juan Bosch fue una figura en nuestra América Latina. Juan Bosch ayudó a instalar varias democracias. Hay un libro escrito por Caño, Arturo Caño, un hombre llamado Juan Bosch. Juan Bosch inclusive ayudó a redactar dos o tres artículos de la Constitución cubana.
8: Sí, así es.
2: Corrigió las obras de Eugenio María de Hostos. Tuvo una gran figura en esa lucha de izquierda, de derecha, principalmente. Uh-huh. Juan Bosch era de tendencia de izquierda.
8: Centro-izquierda, mejor dicho.
2: Centro-izquierdo. Desde cuando existía en izquierda. Uh-huh. Una ideología.
8: Exactamente.
2: Nosotros tenemos que dar gracias cada día, cada mañana, porque aquí no triunfó la izquierda. Gracias a Joaquín Balaguer.
8: Gracias, Joaquín. Eso es.
2: Gracias a Joaquín Balaguer en lo que fue despiadadamente esa guerra fría por la Unión
8: Soviética y Estados Unidos.
2: La Unión de Repúblicas Soviéticas. Uh-huh. Y lo que fue Estados Unidos en plena guerra fría. Pero con nosotros vemos todo lo que hizo Rusia, cuánta gente mató, asesinó a la izquierda, y analizamos lo que tuvieron la izquierda, esa también, esa China comunista también de izquierda.
8: Digamos mejor comunista, porque hoy día hay países de izquierda que hacen buen trabajo y son, sí, izquierdas democráticas.
2: Sí, sí, izquierda realmente, pero esa dictadura de izquierda y derecha, porque la República de América, nuestra América Latina principalmente, me voy a enfocar en ello. Uh-huh. Estuvo por dos dictaduras, de derecha y de izquierda.
8: Sí.
2: Nosotros hemos visto que todas las dictaduras de derecha, y voy a poner el ejemplo como la dictadura de Augusto Pinochet.
8: Uh-huh, Pinochet.
2: Que Chile es lo que hoy ahora por un país de la mejor educación y todo eso.
8: Y el mismo Trujillo aquí.
2: Y también iba a llegar ahí, porque aquí el país nunca tuvo mejor calidad de vida. Cuando Trujillo, lo que encontró Trujillo, lo que dejó. Porque hay una diferencia cuando hablamos que Trujillo tomaba dinero de las empresas que él creó. Trujillo no encontró nada, hizo todo y tomaba dinero de las empresas que él creó, que generaba. Ejemplo, hay que ver ese libro que fue el número 7 en el mundo, ese ingenio Haina, cómo él se asesionó, cómo él lo construyó y cómo producía. Y otras empresas, que lo que fue Salilleso de Barahona, los ingenios que recuperó la moneda, convirtió este país en una potencia económica, que cuyo dinero era más fuerte que el sol. Tomaba dinero de eso, manejó eso como con una dictadura derecha. Claro, Trujillo fue made in Estados Unidos, hecho por de que era
8: imagen y semejanza a Estados Unidos,
2: lo que era el guardia campestre, porque lo que no existía el ejército, fue Trujillo que creó el ejército nacional.
8: Exactamente.
2: Y Trujillo era la guardia campestre, que estaban al servicio de cuidar a los ingenios, que eran intereses, estaban en manos de los norteamericanos, igual que las aduanas, tras la primera intervención norteamericana.
8: En 1916.
2: En 1916. Entonces, todo eso que ha venido aquí, ejemplo, yo que en unos tiempos de fanatismo, nosotros estudiábamos lo que era Fidel Castro.
8: Uh-huh.
2: Que también he leído muchos libros de Fidel Castro, y vimos cómo Fidel Castro llegó al poder con la intención de hacer una democracia en Cuba, que no, sí, la hizo.
8: No la hizo. Él satanizó la izquierda. Aquí en, sí, América, él satanizó, sí, la izquierda.
2: Como ejemplo, cómo eliminó oficialmente a Camilo Cienfuegos.
8: Uh-huh.
2: Como ejemplo,
8: al mismo Che Guevara fue el que lo eliminó.
2: Al mismo Che Guevara. Y cómo borró de la historia al único norteamericano que estuvo en la guerrilla en Sierra Maestra, llamado Morgan, apellido Morgan.
8: Sí, Morgan.
2: Que estuvo en... Él y el Che Guevara fueron los únicos extranjeros que llegaron a comandante, Sierra Maestra.
8: Y algo que caracteriza a la izquierda, o a los vamos a decir, a los dictadores de izquierda, es borrar la competencia.
2: Claro, 100%. Claro, se convierte en una obsesión de que, uh-huh, ya el poder lo hace creerse Dios. Porque, uh-huh, hay un síndrome psiquiátrico, que yo lo voy a buscar, que lo tengo, que escribí hasta un artículo. Cuando los que dura mucho en el poder, se creen dioses. El poder, sí, lo enloquece.
8: Tanto izquierda y derecha, sí, claro.
2: Tanto la permanencia en el poder. Por eso, uno de los artículos de la Constitución de Estados Unidos, que usted puede estar en contra de Estados Unidos, pero es la mejor democracia del mundo. Es la mejor democracia. En Estados Unidos dice que una reelección indefinida del cargo de presidente es un grave riesgo para los sistemas democráticos, porque el presidente se acostumbra a mandar y los ciudadanos se acostumbran a que no lo aman, a que lo manden. Entonces especifica que Estados Unidos tiene reelecciones indefinidas para senadores, para diputados, pero que el cargo de presidente es único. Por eso, en el artículo de derecho de igualdad, no pueden hacer un artículo buscando un derecho de igualdad, porque solamente el cargo del presidente es uno. Los poderes que maneja un presidente y el cargo de presidente no es uno. Eso sería como el derecho a senadores de igualdad, porque hay más senadores, hay más diputados, hay más alcaldes.
8: Y por los
2: poderes que maneja un presidente, es un grave riesgo para el sistema democrático.
8: Sí, ahí en Estados Unidos el personaje quien cambió la Constitución, porque antes la Constitución era la reelección era indefinida, fue Eisenhower. Sí. Que él era presidente y él mismo la cambió diciendo que el poder no puede estar concentrado en una sola persona tanto tiempo. Pero volviendo un poquito al tema, digo que nos libre Dios de lo que está pasando hoy en día, que no se le pongan los ojos.
2: Lo que pasó en Venezuela, lo que ha pasado en Nicaragua.
8: Sí, sí. Hoy lo que está pasando en Colombia, líder.
2: Sí, lo que está pasando en Colombia, que gracias a que todavía hay un grave peligro, porque el tipo quiere hacer una chapuzada.
8: El tipo dice que no lo quiere dejar pasar, que no. Entonces tenemos que...
2: En Colombia es primera vez que gana la izquierda, Petro. La primera vez que gana la izquierda es lo que pasó en Ecuador.
8: Sí, sí, sí. Y debemos tener cuidado con eso. ¿Qué vengo a decir con eso? Bueno, hoy en día el único partido político que veo, según las estructuras, que ahorita vi un manual de usuario,
2: buenas tardes.
8: Una manera de inscribirse en ese partido con un código QR, tiene su manual de usuario, cómo hacerlo. El único partido que he visto.
9: Ángel Melo, director de
8: un aplauso para Ángel Melo aquí. El único partido que he visto con esas características ahora mismo es, y no por darle promoción, es el Partido Morado, ¿no? Y creo que en República Dominicana debemos, una como pueblo dominicano y todos los partidos políticos, hacer una profunda reflexión de que el pueblo un día no se canse y caigamos en manos de las personas equivocadas.
2: Mira, el único aquí en la República Dominicana de los presidentes que inclusive ha brindado más la Constitución para ponerle un candado para que no pretendan una reelección fue Luis Abinader.
8: Él en el cargo, que es muy
2: importante. Él en el cargo, que es muy importante. Inclusive, Juan Bosch, a los tres meses de llegar al poder por el Partido Revolucionario Dominicano, Juan
8: Bosch. Sí, sí, 1963,
2: Juan Bosch. Y llevó un proyecto de ley prohibiendo la reelección presidencial. Uh-huh. También, en el cargo también, como dice.
8: Sí.
2: Porque una
8: cosa. O sea, cosa, teniendo posibilidad de reelegirse, la cambia.
2: Porque todo el mundo sabe la famosa. Hipólito Mejía con un discurso anti-reelección y después modificó la Constitución.
8: Sí.
2: Danilo Medina dijo que, del Partido Morado, que había que comerse, que la reelección era como comerse un tiburón podrido. Al final se lo comió. Sí. Y la envió hasta las espinas.
8: Sí, pero ganó con un 61, líder.
2: Pero, ejemplo, ganó con un 61 cuestionable en la Junta.
8: Eso sí.
2: Porque yo te voy a decir una cosa. Después que pasó el asterisco, la división de Leonel Fernández, que se descubrió lo que había, se estableció que el PLD ganaba en la Junta. Porque el PLD sabía en cada sitio cuánto voto iba a sacar. Entonces, uno de los partidos que fue tolerante, que tiene más procesos, más corruptos, ya condenado y todo, que haga, es el PLD. El PLD es un partido que está ampliamente cuestionable en su estadía en el poder. Y eso mismo pasa, porque yo he visto ahora mismo llevando soluciones y opinando en todo lo que hay, pero tuvieron el poder y no resolvieron eso. Aquí hay un gran problema que ese problema más grande que tiene los estudios de la República Dominicana, y ese problema fue creado por los gobiernos del PLD, los gobiernos, que es la invasión haitiana, la inseguridad. Aquí nadie dice que el 65% de las condenas que emiten los tribunales dominicanos son a nacionales haitianos ilegales.
8: El 65%.
2: Sí, de las condenas que emiten los tribunales dominicanos, que las cárceles están llenas de haitianos ilegales cometiendo delitos. Y todo eso, la inseguridad, el absorber lo que es el hospital de salud pública, los presupuestos, es en los haitianos. Y dicen los estudios que el problema más grave que tiene la República Dominicana es el problema haitiano. Porque nosotros tenemos, y eso fue que cuando salió Balaguer del poder, en el 96, se abandonó la política migratoria que había. Y eso nosotros lo estamos diciendo aquí, queremos ser equitativos. Y yo me alegro mucho que Josué esté aquí en este programa, que vea la capacidad que tiene José. Sí. Porque aquí lo que estamos nosotros no tenemos la voz sagrada, lo que analizamos los temas. Y también damos un modo de información a lo que nos escuchan del programa, lo que nosotros decimos. Por eso queremos siempre tener la coherencia. Y nosotros podemos equivocarnos en un comentario, porque somos seres humanos.
8: Claro, claro, así es.
2: Pero a veces es muy difícil que yo opine de un tema que yo no tenga conocimiento. Uh-huh. Porque por eso es que hay quien utilice. Porque mira, ahora mismo en la política todo el mundo quiere sacar. Yo vi una rueda de prensa del pasado desalojo de la Fuerza del Pueblo. Pero en la Fuerza del Pueblo, que no voy a mencionar, hay personas que tienen tierra y su papá dejó tierra. Si los invasores se meten en esa tierra, ¿cómo va a ser entonces? Por eso hay que tener cuidado, que todos los temas no se pueden politizar. Porque hay que tener cuidado.
8: Hay que tener mucho cuidado. Bueno,
10: hay que ver algo también. Por ejemplo, tomando en cuenta ese tema que estamos tratando y que ustedes muy bien están tocando. Cuando se habla de izquierda o derecha en el mundo de hoy, la geopolítica, hay que ver la condición, la posición y el desarrollo de las potencias.
8: Así es.
10: Y las habilidades para sobrevivir. Por ejemplo, si usted analiza el muro de Berlín, usted se va a la Unión Soviética, lo compara frente a lo que significa la política mundial, el desarrollo, el régimen de consecuencias en el mundo establecido por Estados Unidos, que perfectamente le puede usted le puede señalar izquierda, derecha. Han visto cómo el mundo, incluso con elecciones recientes, lo han visto en Latinoamérica, como la gente sencillamente ha visto que el mejor sistema de vida realmente, de acuerdo a una habilidad política y a un gran manejo de las potencias, la gente ha ido dando su paso definitivo a la derecha. Lo han visto, ¿va? ¿Qué significa? ¿Qué significa? Que retrotrayendo eso, por ejemplo, eso lo digo con relación a la política internacional de la fuerza de las potencias, lo cual pues ha permitido que los gobiernos en los diferentes países decidan, mirando el desarrollo de lo que han estado colocando a la derecha bajo la sombra del tío Sam, cómo les va mucho mejor. No hay que analizar, usted se da cuenta de manera fácil todavía, por ejemplo, la condición que vive Cuba. Uh-huh. ¿Te das cuenta? Hoy día. ¿Qué ocurre?
2: Inclusive, pero yo estamos diciendo una cosa, que te voy a decir una cosa, ya, mi primo, porque peor que... No hay cosa peor que un comunista cuando comienza a usar recursos.
8: Ay, mi madre.
2: Porque la vida del pueblo de Cuba ha sido desastrosa. ¿Cómo ha sobrevivido un pueblo subalimentado? Pero como vivía Fidel Castro. ¿Cómo vivía? ¿Cómo vive el de Corea del Norte?
8: Sí. Y que los países que comenzaron con el comunismo y el socialismo hoy en día ya son capitalistas.
2: Sí,
8: por ejemplo, Rusia, China.
2: Yo te voy a decir una cosa.
8: Porque no es bueno estar tan radical ni
2: si
8: de un lado ni de
2: otro. Vamos aquí a analizar a nuestra isla aquí, a nuestra media isla. ¿Quiénes fueron que trajeron el Fondo Monetario Internacional? Fueron los partidos de tendencia de izquierda. Y los que endeudaron el país y lo que hicieron toda la barrabasada del mundo
8: fueron tendencias.
2: Fueron los grandes adversarios, han tenido que pedirle perdón a Balaguer.
8: Sí, el único partido de centro derecha.
2: De centro derecha.
8: El reformista.
2: Entonces, sí. Y todo lo que hizo. El gobierno que no cogió dinero prestado del Fondo Monetario, que uh-huh. no hipotecó la soberanía.
8: Así es.
2: Que cuando el presupuesto que manejó Balaguer es paupérrimo comparado con lo. Y todo lo que hizo.
8: Con lo que tenemos.
2: Entonces, el gobierno. Que yo digo aquí, que los grandes males aquí comenzaron a llegar cuando el PRD, cuando ese partido, comenzando por Guzmán, y el gobierno desastroso que tuvo Salvador José Blanco,
8: sí,
2: que trajo el Fondo Monetario, que cogió 300 millones de dólares prestados al Fondo Monetario Internacional. Cuando se fundó el Fondo Monetario Internacional, este país fue de los fundadores del Fondo Monetario Internacional con Trujillo,
8: sí,
2: pero este país llevó dinero al fondo.
8: Así es.
2: O sea, aportó el dinero para el fondo, porque era un país, no cogió dinero. En el 82-86, el gobierno de Jorge Blanco tomó 300 millones de dólares prestados. Al llegar Balaguer, en el transcurso de 10 años de Balaguer, 86-96, este país pagó 700 millones de dólares de intereses y el gobierno seguía haciendo, debiendo los 300 millones del gobierno. Pero estamos diciendo que Balaguer, pagando los intereses del Fondo Monetario Internacional, construyó el país entero con arroz interno.
8: Carretera.
2: Sí, carretera, presa, de todo. Entonces, todo. Eso es un gobierno. Nosotros hemos crecido en un gobierno, en una ley que nosotros podemos decir lo que sea. Cuando tú ves un gobierno como yo comencé a ver Chávez, yo tuve el placer de conocer a
8: usted
2: Chávez.
8: Usted comenzó a ver.
2: De conocer a Chávez aquí en el país.
8: Oh, ya.
2: Y estar de cerca de él en el Partido Fuerza de la Revolución. Yo tenía una amistad con Narciso, que hablaba, ¿no? Tema. Uno joven mirando los diferentes temas, siempre interesado por la geopolítica. Sí. Se me recuerda al lado de Miguelón, lo vi yo con un termo café, siempre tomando
8: el
2: café.
8: Famoso claro. Miguelón.
2: Sí, a Chávez, lo recuerdo, antes de ser presidente. Y era perfecto, era una varita mágica.
8: Era un Bukele para ese tiempo.
2: No, sí, el gobierno, porque Bukele primeramente, que te dice Bukele, Bukele primero ganó con un partido de una alcaldía de izquierda, uh-huh, y después vio que la izquierda quería coger y volvió a la derecha, de ultraderecha. Entonces, Chávez gana en Venezuela, y que viene de golpe de Estado, que también había una corrupción tremenda con Carlos Andrés Pérez, la historia de Chávez, y llega Chávez al poder. Mira cómo convirtió a Venezuela, que regaló, que hizo de todo y acabó con ese país. Entonces hemos dado cuenta que la izquierda ha sido un fracaso. Es como también nosotros hemos dicho en América Latina, y lo pueden buscar, que América Latina le ha ganado a las dictaduras, como en los años 70 y 60 eran dictaduras, uh-huh, en Paraguay, Stroessner. La democracia le ha ganado a la dictadura, pero hemos perdido ante la miseria.
8: Así es.
2: Los estándares de dictadura de América, la economía eran mejores.
8: Así es. Eso es verdad.
2: Eso es de lo que es la geopolítica.
8: Eso es verdad.
10: Bueno, y retrotrayendo lo que estamos hablando a la política nacional, interesante para que la gente se motive. El presidente de la República, del gobierno, del PRM, algunas situaciones adversas realmente ahora ponen la situación un tanto difícil, que de verdad pues ponen interesante el panorama político nacional. La situación, por ejemplo, en el Golfo Pérsico, que de nuevo anuncia el presidente Donald Trump de que se rompe la tregua y que vuelven los bombardeos. El asunto de estar en el Senado, en el Congreso Nacional, digamos, en la Cámara de Diputados, y solución el Código Procesal Penal, del cual se ve reculando ahora la Cámara de Diputados, los congresistas, ante demandas populares por algunas situaciones que la gente dice que no debe ser, incluso sometimientos a la justicia, al código que estaba propenso a entrar ahora en agosto en función. Ya dice la Cámara de Diputados que, aunque haya que postergarlo, hay situaciones que se debe volver al debate. El asunto de la ley mordaza de la prensa, está el asunto de las causales del aborto, están los médicos protestando por otro lado con una serie de acápites, ya que alrededor de 70 situaciones pudieran convertirse en condiciones penales que pudieran ser castigadas por la ley. Todo esto trae como resultado el que, bueno, el asunto de los precios, ya lo dije, el asunto del Golfo Pérsico, por lo cual, no hombre, de ese estar pensando mucha gente que pudiera el presidente estar pensando en ningún tercer periodo. Al contrario, ya está loco por salir
8: huyendo. Así mismo.
10: Vamos al cambio.
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4: La palabra del director, que no le hemos escuchado casi, parece que ha estado muy concentrado.
5: Bueno, claro, coincido con Mario. Pernales con cielo de medio nublado, pocas posibilidades de lluvia.
4: La gente. Está muy sumergido en su WhatsApp.
6: Lo estoy escuchando.
5: Un amigo televidente dijo: por Dios, pero ¿dónde está el director? La gente quiere escuchar a Junpito. Con el tema que él quiera.
6: ¿Cuál tema?
5: Junior Félix, vamos, con el que quieras. Vamos a ver.
6: El tema de la invasión.
5: Vamos a darle con la invasión.
4: Es que él tiene mucho WhatsApp, como decía el difunto Nino, el maestro. Pero no son las virgen de la Altagracia que tiene ese WhatsApp.
5: No, se pasa hablando, muchos hombres, pero más mujeres que hombres lo llaman.
6: Sí, eso, no,
5: tú estás seguro de eso.
4: Junior, a mí me dijo un simpatizante del diputado Rafaelín que no importa que la fuerza del pueblo grite, que Rafaelín bandió la fuerza del pueblo y que en dos.
6: Ay, mi madre. No, pero eso se va a ver cuando
4: hagan el acto
6: de lamentación, a ver quiénes van a ir.
4: Que dicen ellos, ahora han puesto dique, a todo el mundo a tirar videos, que vayan a ver. Ellos están que ni a los foques, dique.
6: No, Mario.
4: Pero eso me lo mandó un seguidor a la muerte
6: Están haciendo mucho contenido. Al último que vi hoy fue a Carlos Modesto.
7: Eso está bien.
4: Y lo último que falta que hagan es bueno, la casa de los focos.
5: La gran noticia del momento, Junpito. La gran noticia del momento en Pernales. Sigue ardiendo los robles. Háblame de eso, Junpito.
6: Sí, vamos a ver. Vamos a empezar con eso, pero quien asesoró a lo de la fuerza del pueblo a comenzar todos a hacer video, a hacer presencia en las redes y tratar de matar un tema, no lo asesoró bien. Tenía que sentarse con la cabeza fría para saber qué tipo de acciones iban a tomar, hacer en base de un FODA, porque eso lo que se ha visto es que han entrado en estado de desesperación. Se ven desesperados, se ven...
4: Han hecho mucho contenido, Junior.
6: Sí, se ven nerviosos. Entonces, eso no... Más que subirlo, se han visto que han bajado con ese desesperamiento. Tienen que usar otro tipo de estrategia.
8: Yo no le he dado importancia. Yo dije,
6: es otro tipo de estrategia.
4: No había tocado ese
6: claro.
4: tema. Respetamos la decisión del diputado. Que le vaya bonito y ya no tocamos
6: ya.
4: El tema. Y ya más nunca dije. Pero el pobre.
6: No tiene buen asesor, ¿no?
4: Yo creo que José Lino no durmió bien, ¿verdad? Nosotros decimos eso.
6: Incluso no durmió tan bien que pidió un espacio para el programa Turno de la Mañana.
8: Yo vi que
6: él quiere venir al Turno de la Mañana.
4: Y yo no sé cómo
6: estará. A ese que tiene que venir al Turno de la Mañana, porque al Turno de la Tarde, si viene, yo me voy.
4: ¿Y cómo estará la piedra?
6: Venga, la piedra. Él puede venir, pues yo me voy. Yo no participo.
8: Pero él también. No, pero que no, ella es.
6: Claro. Sí, porque oye una cosa, yo tengo un sistema. Yo puedo perdonar, porque hasta Cristo perdonó. Puedo dejar pasar una cosa una vez. Puedo dejar pasar la cosa dos veces, pero tres veces no. Ese señor Joselín de Jesús,
8: hombre, yo no.
6: Miembro del comité, miembro presidente municipal del PRM, de la Fuerza del Pueblo, el coño esta, cuando estaba con el tema de la luz, él quiso hacerse gracioso y dijo ahí, cometió, ¿cómo se llama? Una nota discordante. Después él pidió excusa. Viene y dice, no, porque ustedes son unos bocinas pagados del gobierno. Se la dejé pasar. Él y yo éramos amigos. Después volvimos. Después de ahí se enfrió la cosa y volvimos a ser amigos. Pan, está bien. Continuamos con la misma amistad. Porque hay gente que se emociona. Él es uno de esos. Él se emociona sin importar a quien lastime. Luego, no éramos enemigos, pero hola y hola más nada. Luego, después de ahí, yo estoy transmitiendo, porque yo sí era bueno cuando yo era parte del partido de él y yo promovía al partido de él y lo beneficiaba a él en muchos términos, hasta promoviéndolo como encargado de la juventud cuando ya él tenía 45 y pico de años, todavía la juventud.
5: Ah, pues estaba viejo.
6: ¿Entiendes? Entonces, ahí yo lo promovía. Entonces, Junior Félix ahí era buenísimo. Bien, Después de eso, cuando pasó lo de Odani, que yo estaba transmitiendo, vuelve y se emociona nuevamente. Habla lo que le llega a la boca y dice, Jumbito, un cheque no es para toda la vida. Emocionado. Entonces, ¿qué yo dije? Ya está bueno. Ya la copa rebasó el vaso. A mí que no me azare ni me joda. Me puede saludar, hola, hola, más nada. Porque no, yo no quiero, yo estoy en una nueva etapa de mi vida, que no quiero amistades disfrazadas. Yo no quiero abrazo del diablo con un puñal en la espalda. Porque hay gente que te abrazan, hay funcionarios que te abrazan también, pero es con un puñal en la espalda, lo quito por traspasarte de lado y lado.
4: Aquí se vive mucho eso.
6: Entonces, ya la hipocresía a mí me rebasó el límite. Entonces, por eso yo no lo digo en contigo, yo me lo digo de frente. Yo soy coordinador de este programa, pero no soy dueño de la emisora. Ustedes dos, tú, Mario,
4: Fran,
6: en la botija de Fran, Josué, pueden invitar a Joselín aquí.
1: Claro, es una tribunadora.
6: Porque yo soy también democrático. Pero el día que él venga, que ustedes lo inviten, ustedes me avisan que yo me voy. Yo no participo ese día.
1: No hay necesidad de eso.
6: Sí, yo me voy.
5: Bueno, ya te he hecho por realmente yo invito. No quisiera que termine el programa, aunque Mario quiere decir algo, porque la gente está esperando la posición de Jumbito con la gran noticia del momento. Arde los Robles.
6: La misma de siempre.
5: Guayacanes.
6: La misma de siempre.
5: Correcto.
6: En tres minutos te la voy a decir. Y la repito en todos los escenarios. Soy o trato de ser coherente entre lo que digo y lo que hago. Yo tenía un solar que se lo compré a Américo, motivado por Rico. Julio Gómez también compró otro. Ese solar me lo invadieron dos veces. Parte de esa invasión me lo hizo dos personas también de los que tienen terreno ahí, de los que lo desalojaron. De los invasores. Trataron de invadírmelo. Y para yo no desgraciarme la vida, yo vendí el bendito solar. Entonces, si yo fui perjudicado vendiendo un solar que yo quería porque me lo invadieron, hoy yo no puedo beneficiar a nadie con una noticia ni haciendo un comentario en favor de lo que yo ayer fui perjudicado. Por eso yo digo, yo mantengo mi posición. Ahora bien, soy humano. Tengo sensibilidad humana. Yo lamento lo de los hijos de los que están ahí, que no tienen por qué sufrir la consecuencia de unos padres que, sabiendo que ellos no compraron ese terreno a buena lid o se metieron de manera ilegal, y sabiendo que ese terreno era ajeno, los niños no tienen culpa de eso. Entonces, esa será mi posición de siempre. Ya yo, como te dije, estoy en una etapa de mi vida que a ti yo no actúo de que el que te dé una galleta, ponle el otro lado de la cara. No. El que me dé una galleta a mí, yo doy un batazo. ¿Entiendes? Yo actúo así, con violencia. No me gusta la violencia, pero en otro sentido, si Josué me quiere hacer un daño a mí, pues me tira con una pistolita y yo tiro con una maldita bazooka. Ese es Junior Feli. Si usted trata de perjudicarme a mí, prepárese. Bueno, que yo tengo menudo para responder.
8: Mire, Junior, lo que ha pasado ahora aquí,
6: me hablo, hay tres minutos me llevé.
8: Va a reescribir la historia. Ahora mismo la gente va a tener mucho cuidado con esas invasiones. La gente va a investigar para comprar los terrenos, para comprar correcto.
1: No, a los dueños que le pongan de una vez propiedad privada, para que no haya excusa ya.
8: Sí,
1: no. Usted compra su solar, cércalo y le pone propiedad privada.
6: Yo
1: no le pongo nada.
6: Yo tengo un solar allá, al lado del hotel de Máximo. Y solamente tiene una empalizada de un solo lado. Vayan, cójalo. Cójalo.
4: No, pero Junior, y eso se daba ahí. Eso que estaba ocurriendo.
5: No está fácil.
4: Aquí nadie iba a tener terreno. Aquí nadie iba a tener terreno. Y aquí hay que ponerle fin a las invasiones de terreno, que todos hemos sido víctimas. De una manera o de otra, todos hemos sido víctimas de las invasiones de terreno. Porque esto no es el caso de una persona que invadía una casita para hacer una casita y quedarse ahí.
8: Aquí todo el mundo sabe con nombre, apellido, de la A hasta la Z, que eso era una organización bien organizada. Y el crimen es peor cuando el crimen se organiza. Eso era una red organizada de invasores. Y el que no lo quiera admitir, y que usaron a personas como carne de cañón, que le vendían los terrenos y ponían infelices, pero la mayoría de terrenos ahí, que eran de poderosos, que no estaban construidos, dejando ahí para engorde. Dos o tres casitas que infelices hicieron, casitas que parte el arma. Que debieron buscarle la solución, hablándole lo que lo representaban legalmente, hablándole la verdad. Ese es un tema que a mí me cuestionaron, porque tú eres hermano. No, yo no estoy aquí ni porque soy hermano del abogado, y que yo no manejo nada de eso. Eso tiene un costo humano. Yo también dije como Junior que yo no iba a dar una noticia, porque también yo me tengo que poner al lado, mi primo y usted, al lado de los propietarios legítimos.
6: Pero si le dan
8: legítimo,
6: si le dan derecho de causa, ganancia de causa, si le dan a esa gente, ¿qué va a haber aquí? Un desorden por toda parte.
4: Nadie va a tener nada.
6: Nadie va a tener nada.
4: De la casa.
6: Por eso yo me aboqué, por eso yo me abracé de la lógica.
5: Bueno.
4: Además, la justicia decidió. Esto es un Estado de Derecho.
6: Exactamente.
4: Porque cuando usted y yo tenemos un problema, usted y yo vamos a la justicia. Lo que la justicia, vamos a facturarlo.
5: Y lo compren barato.
6: Venimos mañana.
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7: Buenas tardes, Elpis Pérez les informa. Agentes de la policía arrestaron a una adolescente de 17 años cuya identidad se omite por razones legales, señalada como la presunta responsable de causar la muerte de su pareja sentimental, Luis David Jerónimo Suárez, de 27 años, durante un hecho ocurrido en el sector La Otra Banda de Santiago. De otro lado, la comisión creada por la Ley 16-26 aprobó el protocolo que regirá el proceso de revisión de expedientes para el reconocimiento y eventual pago de las deudas pendientes con contratistas del Estado por obras ejecutadas con o sin contrato formal desde el 1996. Con esta decisión, las autoridades inician la aplicación práctica de la legislación promulgada este año. Para más detalles, visite diarionoticias.do.
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2: Buenas tardes, Elpis Pérez les informa. La Oficina Judicial de Servicios de Atención Permanente de Santo Domingo Este impuso 12 meses de prisión preventiva como medida de coerción contra el cabo de la policía, José Francisco Moreta Heredia, acusado de causar la muerte a tiros del joven Darlín Emmanuel Mercado Reyes, de 19 años, durante un operativo realizado el 3 de julio en el sector La Cañada de Guajimía, en Herrera. De otro lado, la audiencia del proceso judicial del caso Calamar, pautada para este miércoles, fue aplazada para el próximo 19 de agosto, luego de que las partes solicitaran el reenvío de la vista. En otra información, agentes de la Policía Nacional, adscritos al Departamento de Homicidios, arrestaron a un adolescente de 17 años, cuya identidad se omite por razones legales, señalada como la presunta responsable de causar la muerte de su pareja sentimental, Luis David Jerónimo Suárez, de 27 años, durante un hecho ocurrido en el sector La Otra Banda, en Santiago. En otro orden, la Cámara de Cuentas publicó los informes de auditorías aprobados en sus más recientes sesiones del Pleno, e informó que la auditoría practicada a la Cámara de Diputados, correspondiente al periodo 2020 a 2024, concluyó con un dictamen sin salvedad, al no detectar hallazgos que afecten la razonabilidad de la información financiera. Finalmente, las recientes tensiones entre Estados Unidos e Irán tras el inicio de bombardeos y el cese del alto el fuego, anunciado por el presidente Donald Trump, están presionando al alza los precios del petróleo en los mercados internacionales. Para más detalles visite diarionoticias.do.
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